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0: Bien, ya estamos de regreso en A Todo Deportes. Está autorizado, ¿cierto? 21 a 30, ¿verdad?
1: Sí, 21 a 30 está autorizado por poquito.
0: Por poquito, ¿ya? Bien,
2: ¿cuándo acostarte vos?
0: Entonces, le ha pasado lo mismo. A ver si en el club, como en el club no están escuchando, de repente se les puede ocurrir lo mismo. Por ejemplo, amigo o conocido, lo primero que me preguntan es ¿cuándo ponen a la venta la entrada del CDA con la U? Y yo que les digo, oye, chántate un poquito, primero vamos a...
3: La Rangers.
0: Vamos el domingo en el partido de Rangers. Claro. Yo digo, pero ¿sabes qué? Hay una promoción, le digo yo. Si compráis la entrada de Rangers, ya tenéis como reservar la entrada a la U. Podría ser un enganche ese, ¿eh?
3: Se hizo en un momento, si no me equivoco, Antofagasta lo hizo, dijo... Creo que había que con los que habían comprado no sé cuánto tiempo partidos seguidos podían comprar entrada acá. Y mucha gente quedó fuera. Muchos decían, no, es que nosotros no fuimos. Problema de ellos, pues. Ahora, me voy a restringir el público a 1.500 personas.
0: Porque, claro, con a lo mejor la gente que va a hacer con Rangers, chuta,
1: a ver, se va a guardar la platita.
0: Claro, no va a alcanzar la plata a ver los dos partidos.
3: No, y aparte que estamos claros que va a subir esa entrada.
0: Sí, claro, para decir más o menos. Entonces, ¿qué hago? No voy al domingo, voy el...
3: No, está buena la idea que hiciste tú, David, ¿sí, porque no? Que se aplicó, me acuerdo, y después si, aplicó, me acuerdo, si la persona que me llamó recién me puede escribir de nuevo cuando se aplicó, pero fue a dos partidos seguidos anteriores, claro, no, claro, ni siquiera uno, eran dos.
0: Sí,
3: los últimos dos partidos tienen que asistir, era para partido con Colo-Colo, parece, o con Universidad de Chile, no con acuerdo, alguien, sí. Pero se restringió de esa forma, diciendo que tiene, pueden está comprar...
0: El partido, claro, era U, parece que era.
3: Sí. Que tenían que comprar entradas anterior.
0: Claro. Y tenía la prioridad automática de...
3: Exacto.
1: ¿Y funcionará? ¿La tiquetera funcionará?
3: Sí, no funcionaba porque sí, sí, claro. te lo bloqueaban por root. Yo intenté comprar con mi root para una persona y yo no podía. Porque como yo no compro entrada, no me dejaba adquirir porque decía que estaba bloqueado. No me dejaba comprar porque no cumplía con el requisito.
0: Así que, bueno,
1: buena idea, ¿eh? Sí, buena claro. Idea, cosa que vaya harta gente el domingo también porque es importante, claro, porque el partido de Antofagasta el domingo.
0: Tienen que ganar el domingo Antofagasta.
1: Sí, con el resultado que vivo hoy día de San Luis, que quedó tercero San Luis, ¿eh? Por diferencia por de goles.
0: Diferencia de gol, pero un punto del líder.
1: Un punto del líder.
4: Sí, no, ¿cómo no va a ganar contra Rangers?
0: Rangers también quiere ganar su partido, si está... No sé si irá a ratificarlo de Memo, tú que manejas la parte legal. Ratificó la segunda sala el fallo ya de San Marco, ¿no?
3: No ha salido ni el resultado de la primera.
0: No. Porque ya es claro.
3: No, es que no ha salido ni siquiera el resultado de la primera.
0: Ah, ya, fue falsificada la cuestión, pero.
1: Creo que hay más antecedentes que está colocando la NFP.
3: Exacto, pero una denuncia nueva.
0: Sí.
3: Y la cosa, David, es que ya está otra denuncia más contra San Marco Arica, la que ya estaba, más otra. Esta, además de la que se presentó contra Deportes Puerto Montt. O sea, y ahí por menos
1: hay dos equipos que podrían.
3: Hay dos equipos denunciados.
1: Fuera. Sí, y lamentablemente se va. El fútbol chileno se está manejando de esa manera y se va a seguir manejando de esa manera de aquí en adelante.
0: La primera de ella. ¿Ah?

0: Listo. Ah, perfecto. Manuel, ¿cómo te va? Buenas noches.
1: Hola, ¿qué tal ahí? Buenas noches a todos ahí. Uy, en el panel.
0: Mi idea era escucharte, ¿no? ¿Podría ser o no?
1: La verdad es que hoy día estuvimos conversando sobre el tema.
0: ¿Como que tiene la preferencia para el
1: ¿Puede ser? No, posiblemente haya alguna situación entre la U y San Marco.
2: Lo perdimos, Manuel.
1: Pero todavía estamos viendo el tema.
0: Ya.
1: Ahora, ante la duda de ustedes, evidentemente primero tiene que terminar el proceso de Rangier. Primero, junto tiene que estar la resolución de la delegación presidencial. Carabinero va a hacer una visita técnica el viernes, por lo tanto, el estudio de factibilidad a lo mejor lo emiten a la delegación el día viernes mismo y tiene que salir la resolución. La idea nuestra es, después de Rangier, tipín, a lo mejor medianoche o la tarde del domingo, tener listo el proceso de inicio de entrar al partido con la U, pero hay varios pasos antes que dar para poder hacer eso.
0: Buena pregunta.
3: Sí, Manuel, hola, ¿qué tal? Buenas noches, Manuel. ¿Tiene el club ya pensado más o menos cuánto va a ser el aforo que ustedes estiman, ¿no? Independiente de lo que diga la delegación provincial, pero ustedes tienen más o menos un número ya estimado.
1: La solicitud de partido fue presentada a la delegación hoy día para la directiva de funcionamiento de Carabineros sobre 10.000 personas.
0: Qué lindo sería el estadio, ¿eh?
3: Con 10.000.
0: La capacidad de guardia ya la tiene lista, Manuel, ¿ya o no?
1: Ustedes no van a tener que ayudar ahí para buscar guardia, ¿o?
0: Pero un aviso.
2: David Vidal, guardia ahí de la Galería Sur.
4: Sí, estaría bueno, estamos viendo
1: primero el padrón de que tiene la empresa, digamos, pero la gente que trabaja con nosotros en seguridad. Uh-huh. Aparte que tú sabes que tienen que ser guardias independientes, etcétera, etcétera, pero sí. Vamos a acotar ese tema, ojalá acá el viernes, para si faltan guardias, ver qué alternativa vamos a poder usar. Por ejemplo, en el Festival de Antofagasta, que se utilizó 120 guardias. No todos eran independientes, que significa guardia para eventos masivos. Se permitió. Entonces, no es solamente concursos, que no sean independientes. Entonces, por eso digo yo que hay varias cosas que todavía están pendientes. Hay cosas positivas, por ejemplo, que se han recuperado ya algunas cámaras de seguridad en el estadio. Se habían caído todas las cámaras con el tema de la lluvia. Sin embargo, en una gran labor de Rodrigo Araya, que es funcionario municipal, que es hijo del señor que falleció en la Andes, no sé si ustedes se acuerdan, en la galería local, perdón.
0: Sí.
1: Es el hijo de él, nos está recuperando las cámaras y posiblemente contemos con 7 cámaras al menos en el sector de Senco, que es arriba, y 8 cámaras abajo para poder controlar, digamos, desde el punto de vista de la seguridad arriba y tomar decisiones. Y también tenemos que el viernes tener listo ya lo que es el tema de vallas papales, los anillos perimetrales, la separación de sectores. Posiblemente hicimos la misma distribución en Pacífico, por ejemplo, de poner Pacífico Sur para la gente de la U y Pacífico Norte para la gente de Antofagasta.
0: Como lo de Cobreloa, ¿sí tú?
1: Pero sí, claro, con lo que hacíamos con Cobreloa, quizás nos damos lo mismo también en la U. Todavía no se toma la decisión, pero estamos, bueno, todos estos días, y tiene razón usted, como que el partido con la U se ha puesto sobre Rangers, sí. Y resulta que primero tengo que jugar con Rangers.
0: Claro, termina el aforo, ¿verdad? Y los precios es lo mismo, con la U podría variar el precio.
1: No van a ser los precios de Tomón, pero evidentemente que hoy ya sacábamos cuenta, por ejemplo, perdón, la boleta de garantía es 48 millones de pesos. Uy. El arriendo va a ser de casi 8, y suma y sigue, los guardias, los 100 guardias, imagínate, controles 40, bla, bla, bla. Entonces hay un alto costo, pero se está buscando la mejor manera de no que no sean tan altos, digamos.
0: ¿Y cuánto se demora hoy en devolver la boleta de garantía?
1: 60 días.
0: 60 días que
1: nosotros tenemos, por ejemplo, hemos tenido 4 o 5 partidas, y por partido son 18 millones de pesos, súmalo, 60 días son 2 meses, son 8, son 4 partidos, a veces más, esa plata está detenida, tú sabes cómo funciona. Claro.

0: de garantía. Entonces, complica a veces desde el punto de vista financiero.
1: Sin duda. Sí, el flujo de caja complica. Claro, entonces, pero no todavía no tienen fijo el precio para el partido de la U.
0: No, yo creo que todo eso sea, bueno, de hecho se tiene que comunicar cuando nosotros tengamos la autorización para subir la venta entrada.
1: Ya, claro.
0: Subir la venta entrada, la tiquetera.
1: Y si te aprueban el aforo también, ¿no?
0: O sea, el aforo va a estar, ya está listo, ya está definido. Ahora nos dijeron, si quiere ese aforo, 100 guardias, si no, no. Claro. Bájale el aforo, pero guardias no vamos a bajar. Así es que una vez que ya se tenga definido todo eso, y como te digo, repito, tiene que estar la resolución, porque no sé quién por ahí se puso a vender entradas sin la resolución y se dio un raspacacho. Por lo tanto, ahí recién va a salir el valor de la entrada y cuánto público por sector.
1: Oye, Manuel, yo sé que tú sigues, todas las divisiones menores de Club Deporte Antofagasta, especialmente el femenino. ¿Has escuchado nuestra nueva comentarista de fútbol, oye?
0: La estoy escuchando atentamente, porque todos después le voy a poner las palabras cuando esté dentro de la cancha.
2: ¿Cuál de todo lo que he dicho?
0: No sé, Yana. Ya te lo diré.
3: Ya te hay que defender.
2: Saludos.
0: No, bien, montones, o sea, muy alegre y contento de que ella esté participando en el programa. Está incorporando, ha viajado, ha visto la experiencia del otro, desde la otra, desde el frente, digamos, ya no dentro del campo de juego, sino que de afuera, la parte analítica, enriqueciendo el vocabulario, ¿cierto? El verbo político, el aporte de ella también, que desde adentro, que es súper importante, la vivencia. Así que me alegro mucho por Diana y niñas puedan tener la posibilidad de expresarse y desenvolverse, porque eso también ayuda al desarrollo de la personalidad, a ser más dentro del campo de juego, más allá de las condiciones futbolísticas. Entonces, es súper importante ese aspecto cognitivo dentro de un deportista profesional de alta competencia, como un futbolista profesional. Así que, hombre, mujer, así que contentísimo por ella.
2: Muchas gracias, don Manuel. Nos estamos viendo en la cancha.
1: Manuel, gracias por este contacto, y bueno, yo no tengo ninguna duda, porque un partido de este tipo por lo general se contratan productoras. Aquí Madogal Producciones funciona solito. ¿Y ya cuántos años organizando partidos, Manuel?
0: No, bueno, hubo época en que fue así, pero un día hemos estado trabajando con Javier Alonso como vicepresidente, muy pegado a nosotros, con Carlos Rucchi, y la verdad que todo el equipo del club, en función de Matías también, en función de sacar adelante esto, que salga de la mejor forma. Por lo tanto, hubo épocas así, porque era como el pero no, ahora no, ya la permitiría. Y bueno, está la experiencia, digamos, y el garaje, y el contacto con la autoridad, y etcétera, pero evidentemente que ya va con constante exigencia que hay hoy en día, no, ni tiene que tanto de la persona lo pueda hacer. Pero bueno, agradezco siempre tu concepto, don David Vidal Espinosa.
1: No, que hay que destacarlo, Manuel. Perfecto, Manuel. Obviamente no te queda ninguna duda que te vamos a seguir molestando, ¿ah?
0: Sí, que estén tranquilos, que la venta entrada no va a ser hasta el día o domingo de la noche o lunes.
1: Terminado Ranger, de ahí en adelante pone atención, ¿sí?
0: No, primero preocupemos de Ranger, que es súper importante. Aseguremos esos puntos que son planes para estar ahí en la lucha. Y después conversamos del otro.
1: Claro, no más.
3: Mañana lo vamos a estar molestando en la conferencia de prensa.
1: Gracias, Martín.
0: Bueno.
3: Ahí nos vemos.
0: Que no vaya ahora una, por favor.
3: Voy a estar yo, voy a bañar a ver si es que bueno.
0: Ándate, carito. Bueno, y nos vemos ahí, Memo. Bueno,
3: nos vemos, un abrazo, Marcelo.
0: Para todos, saludos. Chao, chao.
2: Chao, don Manuel.
1: Gracias. Interesante aclarar el concepto, ¿ah? Porque tiene su lógica la cuestión. Después de Rangel, preocupémonos de.
3: Hay que dar todas las dudas resueltas para todos los hinchas.
1: Todas,
2: justo.
4: Sí. Pero no me agrada el hecho de que meta la boleta garantía como parte del costo, si no es costo.
1: No, pero igual es importante.
4: Sí, es importante, pero no es costo. Entonces, no, claro. ese dinero después se devuelve.
1: Claro, pero tenés, o sea, tenés 60 días.
3: Se devuelve
1: ese dinero sin interés, ¿verdad?
3: Se devuelve si es que los monos que
1: venden
3: azules.
1: Bueno, si es que algunos pajaritos no desordenan.
4: ¿Por qué 60 días y después tienes que jugar con a la semana, al fin de semana siguiente tienes que jugar con Arica?
1: No, pero el monto es más chico para los partidos, mire.
4: Pero
1: hay boleta de garantía. 7 millones por ahí.
4: Hay boleta de garantía.
1: ¿Otra nueva?
4: Sí, por eso digo. Hay una boleta de garantía que tienen que presentar para el domingo con Ranger. Yeah. Van a tener que presentar una con la U el miércoles.
3: Y otra con Arica.
4: San Marcos Arica el domingo.
1: 3 al tiro. ¿Suma?
4: No, no. 34 más cuántas, 60, ¿cuánto dijo? 8. 8 millones la boleta.
3: 18. 18. Son 36.
4: Más 18 son 52 millones.
1: No, todos tienen 52 millones de pesos guardados.
4: Está bien, pero yo creo que
1: algo así,
4: esa es una boleta. ¿Pueden ser una póliza de garantía también?
1: No, o sea, es boleta de garantía, ¿no?
4: ¿Seguro?
1: Seguro. 100%. 200. Bueno, volviendo al tema deportivo, yo creo que lo más importante.
5: Tengo mis dudas.
1: ¿Quería votar o no? Una comida para con las niñas.
2: No la hagan enojar, por favor.
1: Una comida con las niñas, ¿te parece?
2: Un asado, un asado. Las siempre salen del mismo tema.
4: Ya, me meto a averiguar eso.
1: Ya. Oye, lo importante es que Antofagasta, claro, en el papel, bueno, no en el papel, sino que domingo, miércoles, domingo. Yo creo que lo más importante es que no sale de la ciudad. Entonces hay un trabajo físico menos que subirse arriba de un avión.
2: Claro, ahí no van a haber excusas de cansancio. Y anímicamente igual eso influye igual en ellos, porque sí, ya con esta goleada que tuvieron así con Iquique, con este 4-1, yo siento de que ya las sensaciones que va a tener el equipo van a ser diferentes a los resultados que tuvieron anteriormente.
4: Te estoy de acuerdo con eso.
1: Sin duda.
2: Le claro, y mucho. Como repito, viene, va a jugar con Rangers, o sea, a ver, van en 16avo en la tabla, entonces
4: lo último están colgando.
2: Sí, ya están con todo el cuerpo fuera de la este con 18 puntos, entonces, y qué mejor que jugar en casa.
1: Bueno, por ahí hay otro tema de Ranger. Vendrá a buscar el punto, vendrá a ganarlo, por lo menos la mentalidad de Gasai y ganar los partidos
4: es muy vertical, no le sirve el empate a Ranger. Si te das cuenta, Ranger,
1: como ser un partido abierto,
4: como dijo Brenda, está colgando, sí, con la mitad del cuerpo afuera. Está a 4 puntos de San Felipe, que hoy perdió.
3: Rolando, ¿boleta bancaria o vale vista? Le dice la ordenanza.
4: ¿Boleta bancaria o?
3: Vale vista.
4: Vale vista.
3: Sí, la garantía de ser tomada a través de una boleta bancaria o vale vista.
1: Vale vista, deja de tener que dejar la plata en el banco.
4: La boleta igual, ¿no?
1: Por eso.
2: David es contador.
3: Eso dice la, eso
2: igual
3: dice,
2: yo confío.
3: La ordenanza, por lo menos, que está disponible. No, está, sí, disponible. Sí.
4: No sé, sí, si hay, sí, algún arreglo.
3: Ahora yo sé,
1: muchachas, ustedes eligen dónde vamos a hacer.
3: Ojo, esta es del 2018. Voy a buscar una más actualizada.
1: ¿Está Rolando? ¿El paga?
3: Voy a buscar una más actualizada, Rolando.
2: Al tanto.
1: Este como buen.
2: Yeah.
4: Bueno, yo decía, está abogado a 4 puntos de San Felipe, por lo tanto, si pierde o empata, no le sirve de mucho.
1: Claro.
4: Quedan 5 partidos.
1: Entonces, es un buen partido. En la lógica, debería ser un partido muy abierto, porque los dos tienen.
4: Debería ser un partido abierto.
1: La necesidad de ganar, pues.
4: Claro, y San Felipe juega con Iquique, que puede ser un rival ganable para San Felipe.
1: Claro.
4: Por lo tanto, se le puede arrancar más aún a Ranger. Entonces yo creo que va a ser complicado.
1: Sí, me
4: va a ser complicado para Antofagasta. Y sobre todo cuando Antofagasta tiene que proponer, tiene que dar el zarpazo, tiene que ir a buscar el arco, se me enrea.
1: Claro.
4: No sé si se me enrea el técnico, no sé si se me enrea los jugadores, no sé si el planteamiento es equívoco, no sé, pero no saben resolver.
1: Un poquito de Iquique, fíjate que tengo en la retina los dos centrales que tenía Iquique, muy malo, ¿ah? ¿Te acuerdas?
4: Sí.
1: Oye, es malito. Oye, y Ana, ¿y cómo te gusta enfrentar los partidos? ¿Que el equipo rival se defienda o que juegue abierto, arco a arco, palo a palo?
2: No, que sea un encuentro así, a la par, o sea, yeah, que ambos equipos salgan a buscar el partido. En este caso, el equipo que viene, no hay que menospreciarlo, sí, claro, porque ellos necesitan el punto, y también Antofagasta, pero lo que dice acá la chica, creo que es el plus de Antofagasta, de jugar en casa, de tener a nuestra gente, de descansar en sus casas, de desayunar en sus casas, no sé cómo lo hará el masculino, pero eso es un es como un plus que te da como jugador de salir de tu casa, despedirte de tu familia, creo que te da la motivación. No, obviamente también es grato salir como de la habitación con tus compañeros cuando uno viaja, pero no es lo mismo que la familia, así que yo creo que quizá puede que sea la motivación de los chicos para salir a buscarlo, porque lo necesitamos y también el otro equipo lo necesita.
3: Ay, David, vamos. David quiere pagar.
1: El abogado.
3: ¿Nos va a invitar a todos?
1: El abogado.
2: Ay.
1: No.
2: La Brenda dijo un asado.
4: ¿Qué pasó?
3: Póliza de seguro también. Boleto bancario, Belevista, póliza de seguro.
1: Ya, okay, ya, recién dijiste.
3: Artículo 10.
1: ¿Ya?
3: De la del dictamen. Número 4 del año 2018, que es el que se mantiene vigente, la modificación que sufrió el año 2020.
1: Ya, y la que nombraste al principio, ¿de qué año es?
3: Era de 2013.
1: Bueno, yo le dije a Rolando, usted se corrió, dijo que no.
4: Como dije yo, gané. ¿No? Y lo que sí, la póliza de seguro tiene que pagarla, o sea, pero por 17 millones le va a salir,
1: el municipio se puede negar a esa póliza.
3: Pero si sale dice es boleta, vale vista o póliza.
1: Manuel, si que no te haya costado ya, llámanos
4: de nuevo. No, pero está bien ya.
3: Porque no hay que pagarlo igual.
4: Insisto, el costo de la boleta o póliza, lo que sea, no debería estar incluido o no debería ser
1: como considerado gasto, claro.
3: Como, porque la póliza,
4: como costo como tal para, sí. Para efecto del.
3: La póliza no se reintegra, ¿cierto, Orlando? ¿Ah? La póliza no se reintegra.
4: No, tiene que pagarla. Pero eso, no va a pagar los 18 millones, va a pagar, no sé, 600 mil pesos, 300 mil pesos, dice, no sé cuánto. Costará la póliza. Esa es la diferencia.
1: Habrá en compañía seguro que.
4: Pero claro que sí, pues.
1: Si te aguantan.
4: Hay muchas.
1: Y el riesgo que destruyen el estadio y el hincha.
4: Muchas.
1: Se le van las pais del negocio. Pero bueno, se me fue la onda. Estaba pensando en la comida.
4: No estábamos hablando de
2: Antofagasta, asado.
4: del ¿cómo se llama? De que tiene que salir a proponer Antofagasta y ganar el partido.
1: Claro, ¿y cómo vendrá? ¿Cuál será el esquema de Basay?
4: También tiene que salir a proponer. Debería ser un partido abierto. Debería ser un partido de ida y vuelta.
1: Porque si te pregunto, por ejemplo, en el caso de Temuco y un ejemplo, en Temuco y Astorga. Nunca va a ser un partido abierto de Astorga, por ejemplo.
4: Pero tuviste el partido con Recoleta, ¿cierto? ¿Ese partido Antofagasta, Recoleta lo esperó o salió a buscar el resultado?
1: Salió a buscarlo.
4: Ya pues.
1: Y lo ganó.
4: Sí. Eso sí. Eso va a ser.
1: Sí.
4: Basay tiene que hacer eso. Si quiere tener opciones, por lo menos llegar con opciones en las últimas tres fechas.
3: Coco, Manuel, te escuchamos. Ah, volvió.
2: Bueno, regresó, le
0: invitamos. Oye, no, disculpa, es que lo que pasa es que es boleta.
1: Salva una comida, Manuel.
0: Cállate. Necesita la municipalidad para la firma del contrato de arriendo, que tiene que ser boleta de garantía. Y no es que forme parte del costo, está bien lo que dice Rolando, que no forma parte del costo, pero lo que yo dije es que son los 60 días de en que tiene que estar la boleta ahí retenida, o sea, el monto, digamos, la plata retenida en el banco para cumplir con la boleta si es que es cobrada, es lo que afecta porque se va juntando en 60 días mucho más partidos. Ahora, bien decían ustedes, estuvo el partido con Iquique, mire, el partido, son 4 partidos que vamos a tener prácticamente en menos de un mes y son boletas de garantía por cada partido. A eso me
3: son pensé. Casi 80 millones de pesos en estos 3 partidos.
1: ¿Cómo? Pero, por ejemplo, Rolando hablaba de la póliza, ¿esa existe o no? ¿No recibe?
0: No, póliza, no. Es boleta de garantía. Es una boleta que tú puedes ejercer, la puedes cobrar a quien se le hace la boleta, en este caso la Dulce Municipal de Antofagasta, ante cualquier efecto antes de los 60 días. Si el día 61 la quiere cobrar, no puede, pero si antes de los 60 días, si hay cualquier incumplimiento, por llamarlo así, al contrato, ya lo pueden hacer efectiva y te cobran, ¿no?
3: Te la actúa como una.
0: Esa plata siempre tiene que estar ahí disponible para así que a quien se le gira la boleta ejerce su derecho a cobrar.
3: Te actúa como una evaluación convencional de los daños y perjuicios que pueda sufrir el estadio, bueno, claro, sin recibir a juicio.
4: Sí, sí, pues la póliza también cumple la misma función.
1: Pero nos dice que no, Manuel, la póliza no corre, ¿verdad?
0: Mira. Puede haber muchos instrumentos, pero lo que nosotros tenemos que llegar a la municipalidad para que sea válido el contrato es una boleta de garantía, nada más que eso.
3: Ya. Yo creo que a la municipalidad le conviene porque le entran, por ejemplo, para este partido 48 millones que empieza a mover el tiro y en 60 días ahí veo cómo te lo devuelvo.
0: No pueden cobrar la parte de garantías. Sí. No pueden hacer efectiva esa boleta. Es una boleta de garantía antes, lo que tú dijiste.
1: Que está en un banco esa plata.
0: Contrato, daño, etcétera.
1: Y que está en un banco esa plata.
0: Es una plata por si acaso en barro.
1: Perfecto, Manuel, si quieres integrarte a la comida que va a pagar Rolando.
4: No, yo no voy a pagar comida. Yo no voy a pagar comida porque acá dice bien clarito en el artículo 10. No, sí, en el artículo 10, garantía de cancha principal, habla de la póliza de seguro.
0: Habla de tres elementos, pero lo único que sirve en este caso para un evento deportivo profesional como nosotros es la boleta de garantía, para ejercerla en el minuto de que se produzca el daño al incumplimiento de contrato. O sea, eso no lo ponemos nosotros, lo pone jurídica de la municipalidad, que son los que hacen los contratos de arrendamiento. Podrían haberle puesto, no sé, lo que quieran ahí, y vamos a tener que nosotros hacerlo, porque nosotros somos los que estamos solicitando el arrendamiento.
4: Perfecto. Sí, claro. Bueno,
1: ya, no te pones, estamos
3: clarísimo.
4: Vaya a dormir nomás, don Manuel, vaya a dormir.
0: No, me queda mucho todavía.
4: Ah, buena. Bueno, David.
3: Muchas gracias, Manuel.
1: Brenda,
4: gracias, Manuel.
1: ¿Tú querías asado o querías ir
4: a comer? No, oiga, usted no venga a repartir nada porque acá está el artículo.
2: Yo a un restaurante.
4: Que la municipalidad le diga una cosa.
2: Al club,
4: es totalmente distinto. Ahí lo mandé al grupo para que ustedes vean también cómo
2: es la cosa. A mí me llama la atención de esta conversación de que acá se fueron profundo esta vez con artículo y todo. Sí, no sé, claro, qué opinará acá Memo Arena, nuestro abogado.
5: Nuestro abogado de confianza.
3: No, si yo lo mandé.
4: Ahí está, vea.
3: Nos despedimos.
1: Ya, sí, porque me dio hambre.
4: Bueno, entonces, en definitiva, Antofagasta va a tener que pasar boleta de garantía. Yo creo que está pasando póliza, pero bueno, boleta de garantía. Claro, va a pasar boleta de garantía. Y
1: ya pasó con Iquique. Ahora con Rangers.
3: Son 84 millones de pesos entre estos tres partidos.
4: ¿Cuánto?
3: 84 millones de pesos.
4: 84 millones de pesos. Que,
1: plata va a ser.
4: Que en 60 días más se la van a devolver.
1: Sí, claro. Pero en el momento hay que tenerla por Rangers.
4: ¿Y cuánto recibe por el canal de fútbol?
1: No, igual, descuento de sueldo, sí.
4: ¿Sí? ¿Cuánto?
1: No, el sueldo de Alayana, que era re caro.
4: Bueno, ese es lo más caro del fútbol femenino. Pero...
2: Ojalá.
4: Bueno, eso es lo que está diciendo Alayana Manuela, que le subiera el sueldo para el próximo año.
2: Sí, que le suban el sueldo a Alayana.
4: Bueno, a esperar que el estadio tenga una buena cantidad de público.
1: Sería lindo,
4: con Ranger, con la U y también, con Arica.
1: Claro. Sería ideal.
4: Antofagasta tiene que ganar los partidos que le quedan.
3: Nos reencontramos el día viernes 20 horas, el domingo desde las
4: 11:30.
3: 11:30.
4: Claro. Yo no voy a estar, así que lleguen temprano, por favor.
3: Por favor.
4: Sí, 11:30. Y el miércoles el partido a las 7 de la tarde, a las 6 al aire. También hay que llegar temprano porque van a haber un montón, claro, de controles y cosas
1: sobre esto, ¿no? Y todo lo demás, claro.
4: Sí, y controles ahí de
2: el David, jugada, que siempre llega a la hora límite, ¿eh?
4: ¿Quién?
2: David.
1: Yo siempre llego primero.
2: ¿A dónde? No tiene que pensar en su Coca-Cola.
3: No, no puede llegar primero.
1: Llego con cuatro.
4: David llega más atrasado que Pepe Rojas.
2: Cuando no lo deja 5 minutos antes.
1: Es que a la artista tengo que esperarlo que se ponga gel, pues.
4: Ah, no.
2: ¿Verdad? Por Luis Miguel.
4: El raro.
1: El raro, el quirante, pues.
4: Entonces, después viene con San Marcos Arica, después se va a jugar con
3: Santa Cruz.
4: Con Santa Cruz,
1: Curicó,
4: se vuelve a jugar Curicó y se termina con
3: Magallanes.
2: Entonces, la culpa es Quirante.
1: No, el bicho se pone gel.
4: Bien, Coquito, 21:30. Estamos terminando el programa todavía. Justo a la hora.
1: Justo a la hora.
4: Justo a la hora.
1: Gracias, amigos. Nos reencontramos el viernes, Dios mediante. Que esté muy bien, ¿ah? Chau.
4: Te pagan la cena, ¿cierto?
1: No, yo te perdí.
2: Le echaba la culpa a Quirante.
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3: 21 horas, 35 minutos.
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3: 21 horas, 55 minutos.
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3: 22 horas, 26 minutos.
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3: 22 horas, 57 minutos.
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3: 23 horas, 27 minutos.

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3: 23 horas, 59 minutos.
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1: 0:25.
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1: 0 horas, 56 minutos.
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0: Centro, tenemos una nueva hora.
1: 1:00 a.m, 25 minutos.
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0: Somos una nueva hora.
1: 1:00 a.m, 58 minutos. 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

0: tenemos una nueva hora.
1: 2:00 a.m, 27 minutos.
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1: 3 de la madrugada, 25 minutos.
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2: 3:00 a.m, 56 minutos.
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1: 4 de la madrugada, 26 minutos. 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

0: Centro, tenemos una nueva hora.
1: 5 de la madrugada, 56 minutos.
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1: 6:15 a.m.
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1: 6:25 a.m.
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1: 7:55 a.m.
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1: 8 de la mañana, 26 minutos.

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1: 8:56 a.m.
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1: 9 de la mañana, 26 minutos.
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1: 9:57 a.m.
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Hola amigos, ¿cómo están? ¿Cómo les va? Gusto de saludarles en este día jueves, sí, jueves primero de octubre del año 2027. Comenzamos a vivir el décimo mes de este año 2026. Oiga, el carigallo ya está pegando fuerte, ¿eh? ¿O no? Yo le decía carigallo, bueno, ya el sol ya. Pero todos le decíamos carigallo, todavía decimos carigallo, ¿no? Sí. Ya tenemos, fíjese, 18 grados. Y son apenas las 10 de la mañana con 3 minutos. Así es que se lo habíamos advertido que hay una alerta temprana, preventiva, por hartos calores, decía mi abuelita, ¿sí o no? Para Antofagasta, para La Pampa. Sí, ahí Parita, en Baquedano, ten cuidado, ¿va? Miren que para el interior podrían llegar sobre los 30 grados. La temperatura en el día de hoy para Antofagasta puede llegar a 23, 24 grados. Esto es hoy día y mañana vamos a tener altas temperaturas, ¿eh? Así es que la chomba déjela en la casa nomás. Así, hoy día sí, le prometemos un sol, pero absoluto, ¿ya? Así que recibimos el mes de octubre con mucho, mucho, mucho solcito para los que les gusta el sol. Y hace mal el sol, ¿eh? Claro que tiene vitamina D, bueno, sí. Todas las cuestiones, ¿se han dado cuenta? Tienen algo bueno y también algo malo. El sol tiene vitamina D, bueno. Pero qué mala piel, ¿no? Entonces, ¿se da cuenta? Todos tenemos algo bueno. El ser humano igual, pues dice que el lado bueno es el cerebro y el lado malo es el cerebro. ¿No le ha pasado a usted o no? Uy, que está bonito eso. No, pero Roma no compro, no tengo plata. El lado malo dice, cómpratelo nomás, encalíllatelo. Lamentablemente, bueno, vamos a estar leyendo las noticias. Tenemos paro de estudiantes, de profesores. Bueno, vamos a ver si se solucionan aquellas alternativas. Bienvenidos a este Sumatinal aquí en la Radio de la Familia. Oiga, el año 2018, en un día como hoy, a los 44 años, muere un gran francés de la música. ¿Sabe quién era? Charles Aznavour. Así es que nuestro comienzo musical, nuestro pequeño homenaje para este francés que cantaba como los dioses. Bienvenidos a este Sumatinal, ¿dónde? Aquí, en la Radio de la Familia.

0: 10 de la mañana con 8 minutos iniciamos el recuento de noticias con los hechos producidos en las últimas 24 horas. Y con 18 grados de temperatura, total y absolutamente soleado está la ciudad de Antofagasta. La humedad relativa del aire llega al 78%, un kilómetro a la hora de la velocidad del viento. Saludamos a Juan Rubén Contador. ¿Cómo te va, Juan Rubén? Buenos días.
1: Hola, ¿cómo le va, David? Muy buenos días, gusto de saludarlo. ¿Qué tal, señora, caballeros, jóvenes, niños? Señor presidente, bienvenido a la ciudad de Antofagasta, a esta región tan linda que produce el sueldo de Chile. Dirán, ¿cómo? Tienen un lindo sol, un día precioso. El sol se ha acostumbrado y dijo ya, va a llegar el presidente, lo voy a iluminar para que las cosas salgan bien, lo lleven a lugares que necesita conocer, en fin, el ex vertedero, algunas poblaciones, Juan, porque no, a veces preparan y lo llevan a los lugares que ellos quieran.
0: Sí, no viene Antofagasta, ¿eh?
1: ¿Ah?
0: No viene Antofagasta.
1: Sí, va. Pero está en la región, va a visitar, no, yo creo que se va a pegar un pique. ¿Para después tomar el avión en el aeropuerto?
0: No, primero llega a Ollagua a inaugurar la comisaría ya en la frontera.
1: De él está trabajando de aquello.
0: De nuestro país, claro. Después va a una empresa minera y termina el día en Tocopilla, fíjate.
1: Ya, por eso, no, yo creo que lo van a traer.
0: Para ver la situación de cómo está la... cómo quedó, cómo se están los arreglos allá en Tocopilla. Así que ese es...
1: Qué bien, pues.
0: Es el,
1: por eso vino al norte... Y seguramente va a venir, lo van a traer. Aquí ando para acá.
0: Te voy a agarrar la palma, soy porfiado, hombre.
1: Pero tiene que ser así, hombre. Si está si en no la, viene, en la no segunda viene, región, entonces, vamos a tomar. No,
0: los presidentes tienen los minutos contados, entonces.
1: No, llega, pero. No, o sea que nosotros no somos nadie.
0: Llega Ollagüe, se tiene una reunión con una empresa minera privada y termina en Tocopilla el día de hoy, el presidente.
1: Ah, va a ir a Tocopilla. Sí, bien.
0: A ver la situación, cómo está y cómo se está trabajando con lo que ocurrió con el Frente Mal Tiempo. A eso viene el presidente a la región.
1: No, Tocopilla quedó bonito después, el día después, los niños, yo se lo conté de colegios, comenzaron con una palita y una escoba a recoger los escombros, en fin. No, cuando yo fui hace una semana y tanto, está bonito Tocopilla, precioso. Así que yo creo que se va a impresionar cómo está Tocopilla, que no muestra ni una gota de tierra.
0: Oye, pero ¿no se destruyó una población entera?
1: ¿Cómo?
0: ¿No se inundó una población entera?
1: Claro, no, pero quedó... todos trabajaron, está normal Tocopilla, como si no hubiese pasado ninguna cosa. Las vías aluvionales funcionaron al 100%, ¿ya? Así que las autoridades trabajaron y la comunidad igual. Está impecable Tocopilla. Con la fiesta que hubo del día 29, el aniversario de Tocopilla, hubo desfile, hubo ramadas en el sector costero, show, de todo, así que quedó bonito. Así deberíamos imitar cuando hay algún problema, porque a veces decían, no, tienen que venir otras personas, mejor no. Allá trabajó toda la comunidad y quedó quizás mejor, más bonito. Yo lo vi con la presencia que tuve algunos días en Tocopilla. Así que bienvenido, señor presidente, a la región de Antofagasta, bienvenido al sector alto de nuestra provincia, bienvenidos acá a Tocopilla, sector costero, y bueno, para otros días tienen que hacer que preparan el viaje, visitar Mejillones, visitar el sector costero, cómo quedaron los caminos, seguramente lo van a llevar allá para el camino costero hacia Iquique, que hubo unos problemas, se está trabajando. Y traerlo a Antofagasta, toda la región, visitarla. ¿Ok? O sea, no es visitarla, es conocer lo que es nuestro país, nuestra región de Antofagasta. Hoy es 1 de octubre, jueves, Santa Teresa del Niño Jesús. Así que para todas las Teresitas, las Tere, un abrazo en este día y tiene un lindo regalo, un sol, pero precioso como usted.

0: Pampa, la temperatura podrían sobrepasar los 30 grados. En Antofagasta podría llegar a 23, 24 grados dentro de la tarde y mañana también. Dos frentes entonces de altas temperaturas. Senapred ya lo decretó como alerta temprana preventiva por el evento de altas temperaturas. Así es que a protegerse del sol para las comunas de Antofagasta, Sierra Gorda y María Elena. También le habíamos anticipado el alza de benzina.
1: No te puedo creer.
0: Y se redujo el alza de benzina.
1: Se redujo el alza de benzina, así que ahora están pagando más.
0: 35 pesos la gasolinas, 95 el petróleo y diésel, y el que se disparó fue, pero espectacular, fue el querosén. 298 pesos por litro el aumento.
1: Eso significa, en vez del litro, 900. Ya. Bueno, así es la cosa. Subió el combustible. Nosotros, los chilenos, calladitos nomás. Paga, tranquilo. Y listo. No echen ningún garabatito. Esto tanto. No, ya. Eso ya pasó de moda. Qué bien, pues. Hoy también hay una. El paro nacional y marcha a nivel país, de los especialmente estudiantes, ¿ya? Así que la Universidad Antofagasta va a participar aquí de esta marcha que va a dirigirse al centro de la ciudad. A lo mejor por eso no lo trajeron.
0: Así es, los estudiantes de Antofagasta se movilizan hoy por el financiamiento de la educación pública. Lo convocado por la CONFECH, Confederación de Estudiantes de Chile, tendrá su principal punto de encuentro en la pérgola de la Avenida Brasil, donde van a estar los estudiantes de la Universidad de Antofagasta y también de la Universidad Católica del Norte, junto a organizaciones educativas sindicales de nuestra ciudad. Así que hay un paro.
1: Y también, bueno, tranquilidad, sin hacer desorden, gritar, escucha y todo, nada más. Tranquilidad, ¿ya? Porque seguramente van a ser escuchados, le van a informar también a las autoridades sobre esta situación. Y ya se está preparando ya el día, ¿cuánto es? El 16 de octubre va a estar la gira de la Teletón aquí en Antofagasta a las 18 horas, 6 de la tarde. Se va a hacer un espectáculo allí en la explanada del estadio. Hoy está hecho popular esto, ¿eh? En la explanada del estadio regional. ¡Qué bien, pues!
0: Oye, siempre dentro del ámbito de la educación, el sindicato de profesores convoca al paro de hoy, primero de octubre, para desvinculaciones de docentes en Antofagasta. La Corporación Municipal de Desarrollo Social declaró que solo cumple con las normativas vigentes de evaluación. Así que también tenemos paro de profesores, del sindicato de profesores, para hoy, día primero de octubre.
1: Y ahí está, ¿eh? Ahí está, ¿por qué no viene Antofagasta? Bueno, el 6,3% el desempleo en la región de Antofagasta, Chile despega, el gobierno regional está trabajando en aquello, así que seguramente ya le han informado de esta situación en Antofagasta. Igualmente, oiga, nosotros cuando conversábamos sobre el tráfico de droga en el interior, de la zona interior, ayer se hizo una visita, un simulacro en el puerto Angamos, en Mejillones. Eso lo sabíamos montones, que embarcaciones traían droga. Ahora se dieron cuenta.
0: Entra por todos lados la droga.
1: Sí, por el puerto Angamos, embarcaciones, en fin, así que trabajaron todas las instituciones en este simulacro. Ellos participaron para ver cuál es lo mal que queda la comunidad, porque algunos dicen, no, sí, a mí no me pasa nada. No, yo le decimos a los jóvenes, fúmense un cigarrito, listo, con sus amigos como era antes, pero no droga, eso lo envenena, los pone mal, su familia sufre. Tu mamá, tu papá, su abuelita, tío, en fin. Así que, este joven, el niño, escuchándonos, no a la droga, ¿ya? Y como le digo, nosotros cuando estábamos chicos, estábamos en el liceo, salíamos a la plaza ahí Estadio

0: municipal de Tocopilla, y un cigarrito. Lo fumábamos todos.
1: Oye, el ámbito...
0: una se decía una pipia, ¿te acuerdas?
1: Sí, po.
0: Una pipia. Alguna decía, mira las tonteras que habla Juan Rubén, pero es que era verdad, pijo. Usted dama, ahora ya que es mamá, abuelita, en fin, usted caballero, lo hizo, ¿no es cierto? Se juntaban los amigos, ¿eh? En un lugar oscurito, y se piteaban un cigarrito.
1: Hoy día existe la misma pitia, pero no de cigarrillo.
0: Sí, por eso es lo malo.
1: Un tontón, fíjate, que en el ámbito policial amenazó a personas en plena vía pública y terminó detenido. La PDI incauta además una pistola, cannabis en Antofagasta. Los detectives realizaron diligencias por otro delito cuando fueron alertados sobre este sujeto en pleno centro de la ciudad, fíjate.
0: Mira, qué bien. Oiga, ¿usted toma cafecito?
1: No.
0: No, ya, porque hoy es el Día Internacional del Café, porque hay muchas personas que le gustan una tacita así en el día, en fin, pásalo bonito en este Día Internacional del Café. Claro que el café que nosotros tomamos acá está muy preparado, no es como el café antiguo que había ahí, que era bastante fuerte.
1: Si hay café bueno, Juan Rubén, lo que pasa es que tú
0: sí, no, por eso te digo yo.
1: Tú no la gastas, pues, hombre, pero hay unos cafés.
0: No, sí, tengo mi tarro de, ¿qué dicen eso?
1: No, con café el grano, que hay que tener la maquinita para...
0: Ah, no, no.
1: No la gastáis, pues, ¿te das cuenta?
0: Claro.
1: Bueno, saludamos entonces a los colombianos, porque recordemos que Colombia es el principal exportador del mundo en café.
0: Ya, qué bien. Un saludo para ellos.
1: Ahí están los mejores cafés del mundo, fíjate.
0: Qué bien. Eso se exporta, en fin, así que qué bien, pues. Es como el cobre que tenemos nosotros, ellos tienen el café.
1: Claro, son una cafetera. Uy, pues en Sudamérica, lo que pasa es que no somos unidos, pero podríamos dominar el mundo. Bolivia tiene la principal reserva de gas natural en el mundo. Venezuela, el petróleo. Chile, el cobre. Subale el litio. El ganado, Argentina, Uruguay, Paraguay, Brasil. Bueno, Brasil tiene de todo. Seríamos una potencia si fuéramos unidos. Tenemos todos los recursos para subsistir en la vida, pero no somos unidos, simplemente.
0: Bueno, ayer yo estuve mirando la televisión y lo mostraron como noticia, y yo creo que, perdónenme la palabra, fome lo que hicieron. Los coches Victoria de Viña del Mar ahora son eléctricos, no caballos. Era re bonito ahí cuando la gente iba, te sacaba una foto antes de subirte con los caballitos, después paseaba. Ahora van a ser eléctricos. Fomeque.
1: Mira, ¿o no? Sí, la última vez que yo fui, sí, los caballos estaban bien deteriorados, fíjate.
0: Sí.
1: Muy deteriorados los pobres. Es que no son caballos, digamos, como los de carrera que habitualmente vemos, son unos caballos con unas patas gruesas, otro tipo de caballo, pero era una atracción turística en Viña del Mar, sin lugar a dudas, porque lástima.
0: Ya. Yeah.
1: Que se habían eliminado los caballitos, porque eso le daba el toque.
0: Por eso digo, la gente se sentía feliz. Yo he conversado con unas personas que fueron ahí a Viña del Mar, en fin, y estuvieron los caballos. Es un gusto que queda para toda la vida en el organismo. Y ahora lo que tiene el ESCA,
1: un brillo.
0: Medio fumé. Perdónenme. Si ellos son bien alimentados, ahora fueran, que dan pena los caballos, no, son bien alimentados, cuidados, los limpian todos los días, así que qué bonito era. Yo nunca tuve la oportunidad de ir a Viña del Mar y subirme aquellos coches de Victoria en Viña del Mar. Oye, va a quedar en el recuerdo.
1: El municipio sigue con operativo de limpieza, ahora despeja la avenida Balmaceda, ahí donde va usted cuando va usted al mall, se encuentra con un montón de rucos, ropa colgada. Este operativo despejó toda la avenida Balmaceda y le tiran 11 rucos y detienen a dos personas tras agresión a los funcionarios municipales, fíjate.
0: No, y los rucos también están ahí en el muelle histórico.
1: Lo que sí está, pero horrible, oye, horrible. Ayer a atravesé la plaza del mercado y donde eran estos puestos de artesanía. Qué terrible, ¿eh? tan habitados por gente indigente. Hasta los calzones están colgados, secándose, fíjate. Calzoncillo, qué terrible. Ahí yo creo que hay que meter mano, porque es una de las plazas principales de la ciudad.
0: Sí, muy bonito.
1: Por la parte de arriba están hasta los calzones y calzoncillos colgando ahí, secándose. Así de simple.
0: Perdona que me ría, pero qué gracioso lo que me estás contando.
1: Y no me lo cuento, no me lo contó nadie, lo vi yo.
0: Tú lo viste, como decía la abuelita, con mis propios ojos.
1: Claro. Qué terrible, ¿eh?
0: Claro, bueno, es así. Y aquí estamos en el mercado, yo lo felicito a toda esa gente que trabaja, tiene establecimientos de verdura, las comidas. Hoy, yo cada vez que voy al centro de la ciudad, me traigo el almuerzo de allí, de la colación, como 5 lucas, 6 lucas, vale. Así que me traigo siempre pescado frito y me lo preparan, traigo una ensalada exquisita, en fin, que yo compro ahí en el mercado para servirme cada vez que voy al centro de la ciudad. Gástala, Juan, gástala.
1: Aquí me preguntan si deja propina.
0: Pero si va todo incluido, hijo mío.
1: ¿A dónde?
0: Sí, sí, va incluido. Ya, ¿algo más? Sí, el sol acá brilla, pero yo creo que debe hacer una calor. El perrito mío salió a tomar solcito, pues, y es bonito eso, que él también reciba estos elementos de la vida.
1: Cuidado,
0: el sol.
1: Cuidado, sí, con altas temperaturas, ¿eh? Mucho cuidado con el
0: sí,
1: sol.
0: Sí, tenemos que cuidar. Un gorrito, pues.
1: Y bloqueador.
0: Claro, no, pero antes yo me echo agua nomás. No, lo que...
1: Que tú no la gastes, que tú no la gastes, ese es tu problema, pero no contacto.
0: No, pero me da cosa a mí, en serio, me da cosa echarme una crema en la cara, no soy de aquello. Yo me echo agüita, no, agüita pura.
1: ¿Hay bloqueadores baratos, Juan Nuevo?
0: No, sí, no me gusta echarme cosas en la cara, ni crema, ni una cosa.
1: Te voy a arrugar.
0: No, ya estoy arrugado, ya.
1: Por eso, entonces...
0: Es la ley de la vida, hijo mío.
1: Y también registramos marejada en este minuto, ¿eh? Así
0: que, ahí hay que tener bastante precaución, ¿ves?
1: Ya no hay que decir, anda, mójate, tírate al agua y ahógate. Que no vayan.
0: Bueno, esas son algunas de las informaciones que hemos tenido. Personal de bomberos creo que nos asistió a rescatar de algunas personas por allí. Pero
1: esta marejada se va a producir el día 4, es decir, el día domingo.
0: Ya. Una mirada a bomberos, porque hubo un hecho, me parece que de madrugada o en la noche.
1: Sí, claro, de madrugada. Quedaron atrapados en andamio.
0: Ah, los del andamio, ya. Fueron rescatados así, de veras.
1: Sí, tuvieron que llamar a una tercera unidad, que es la unidad de escalera de bomberos, y el oficial a cargo informó. ¿A dónde la tengo? Acá la tengo. Informó, ¿cierto? Que dos personas. Dice.
0: Fueron dos, ¿no es cierto?
1: Se trató de dos personas, claro, rescatadas desde un alzahombres. Sin lesiones, la situación quedó controlada. Estaba limpiando vidrio ahí en esta intersección, acá en el centro de la ciudad. ¿Sí? Esto ocurrió. Aquí en calle Mata con Maipú.
0: Mata con Maipú.
1: Claro. Y más temprano tuvimos un volcamiento de una grúa, fíjate.
0: Eso fue ayer, ¿no es cierto?
1: Ayer, claro. En la ruta 26, kilómetro 5. 3 unidades tuvieron que llegar al lugar por el volcamiento de esta grúa. El oficial a cargo informó que se trató de un volcamiento de grúa, único ocupante, trasladado por la empresa a Mutualidad. Situación controlada y las unidades retornaron hasta los cuarteles.
0: Desde que estoy aquí en Antofagasta, primera vez que se da esa noticia del volcamiento de una grúa.
1: También ayer, a eso de las 12:35, tuvimos personas encerradas en un ascensor en Maipú con la torre. Pero fueron...
0: Eso ya es habitual, hay que hacerle mantención... Sí.
1: pero en general nos portamos bien, ¿eh?
0: Sí, sí, nos portamos bien. Y hoy día lo vamos a portar mucho mejor con este lindo sol que está iluminando. Y que le vaya bien al presidente acá en la región de Antofagasta. La visita tenga los próximos días una bonita respuesta, en fin. Y ojalá que... Yo creo que va a venir a Antofagasta.
1: Te voy a agarrar a palo.
0: ¿Pero por qué? Pero si es rico que lo traigan, una comida a la noche, no sé, estar con el presidente, conocer el, en forma de palabra nomás, los hechos que afectan a la ciudad, pero hay que hacer estos recorridos a nivel país, y qué bonito que él lo esté efectuando.
1: Bien,
0: que le vaya bien.
1: Viene a inaugurar la comisaría en Ollama.
0: Sí, por eso, cosas bonitas, pues. Una comisaría. Reunión, son cosas la, que faltaban.
1: Reunión en la minera, una minera privada, y visita Tocopilla. Poquito de minera, el sindicato de supervisores de minera escondida no llegó a acuerdo.
0: A paro.
1: Se van a paro, 32 millones. Estaban pidiendo los supervisores como bono por firma del convenio, solamente 23 ofrece la minera.
0: Amiga, ¡uy, 23! ¡Está bueno!
1: ¿Y para qué la crisis no la vaya a gastar nunca? ¡Ya!
0: le sacan pica a la comunidad. La gente dice, ¿cómo van a recibir un bono de 23?
1: ¿Tú qué harías? ¿Tú qué harías con esa plata? ¿Te la quedarías ahí como colchón, cierto?
0: No, saldría a conocer Chile, porque una vez fuimos a conocer Chile, recorrimos algunas partes y después ya no, solo no. No estoy como vaya a conocer Chile. Entonces, que le vaya bien.
1: La guarda ahí nuevo.
0: Un buen día.
1: Que te vaya bien.
0: Mira, mi desayuno fue con queso blanco.
1: Mira.
0: Y salami.
1: Mira, te la regalaron.
0: Ya, lo sé a mí. Gracias. Que...
1: Chao.
0: Hay que tomar la vida con humor. La gente dirá, pero esto está hablando tonteras, se ríe. Hay que tomar la vida así, un nuevo día más, agradecido de la vida, de Dios, como dicen los creyentes. Así que gracias por tener este lindo día y este mes que ya hemos comenzado. Gracias, hasta pronto.
1: Chao.

0: pausa y regresamos. 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
1: 10 de la mañana, 36 minutos.
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0: Y ya están faltando 20 minutos para que sean las 11 de la mañana. Y en la entrevista del día ya estamos conectados con Alfredo Hernández, quien es el Seremi Regional de Energía. ¿Cómo está, Alfredo?
1: Hola, buenos días. Todo bien, gracias a Dios. ¿Y usted cómo estás?
0: Bien. Oiga, el sol va a estar rico hoy día, producto de energía,
1: ¿eh? Sí, estamos con toda la energía. Ya estamos entrando, bueno, estamos en primavera ya, así que hay que aprovechar la luz solar.
0: Y bueno, en realidad, Seremi se ahorra realmente con el cambio horario de verano, ¿no?
1: Sí, o sea, obviamente uno empieza, la hora peak empieza más tarde, por lo tanto, todo lo que es la energía, el exceso de la utilización de luces, se hace una hora más tarde, y eso también es un beneficio para la comunidad.
0: Porque fíjate que yo no lo noto porque me sale la misma cuenta,
1: ¿verdad? Oye, estamos trabajando para aquello, así que la idea es que estén atentos a todos los programas que vamos a empezar a sacar ya el próximo año, y que va en la única línea de poder llevar un beneficio tangible para la comunidad, que todos nos preguntamos siempre, si somos la región que más generamos, ¿por qué pagamos tanto, cierto? Que es lo que siempre me preguntan.
0: Sí, claro.
1: Y efectivamente hay costos asociados que van en la línea de transmisión, no tanto en la generación, porque las generadoras están a kilómetros y para eso necesitamos las torres de alta tensión que nos traigan, entonces hay costos operativos que hacen aumentar el costo, pero ya estamos trabajando como gobierno para poder buscar la estrategia. Estamos trabajando con la senadora Paulina Núñez, con el diputado Carlos Asquero en una estrategia de poder llevar ese beneficio a la comunidad.
0: Aquí viene, ¿eh? Bueno, la semana pasada, la antepasada, bien, estábamos promocionando esta feria laboral más energía. ¿Cómo fue? ¿Llegó gente a buscar trabajo?
1: Oiga, el balance fue muy positivo, ¿ya? Cabe destacar que somos la primera seremía que no está relacionada al trabajo que realiza una feria laboral de esta envergadura, donde reunimos más de 20 empresas del rubro energético minero. Y nos fue bastante bien, llegaron alrededor de 500 personas, esperábamos unas 200, 300, llegaron casi 500 personas, habían más de 400 puestos de trabajo disponibles, fue considerado todo un éxito. Las personas tuvieron la oportunidad de poder estar cara a cara con las empresas del rubro, con las mismas personas de recursos humanos, por lo tanto fue una actividad muy necesaria, más dentro de lo que nos ha solicitado nuestro presidente en el marco de su plan de gobierno, que es potenciar la empleabilidad, bajar los porcentajes de desempleo, y más en esta región, que es la región que genera mayor porcentaje de ingresos del país.
0: No, pero me parece importante minería más energía.
1: Sí, usted sabe que nosotros somos conocidos como la capital minera, pero también somos la capital energética. Hoy día nosotros con nuestra capacidad instalada, que son la infraestructura instalada que genera la energía acá en la región, es el 25% de lo que está instalado en el país, y adicionalmente generamos lo que es el 30% de la energía que consume el país, por lo tanto somos la capital energética y la capital minera.
0: Fíjate que el otro día, te lo comento así como copucha nomás, el otro día estuve en un desayuno, fíjate, de alto ejecutivo, tanto de una minera importante en la región, como una empresa que provee a la minería, y ¿sabe qué me comentaban? Que los jóvenes especialmente como que no les gusta el trabajo de la minería y quieren trabajar telemáticamente, es cierto aquello, ¿no?
1: Sí, o sea, hay distintos ideas, perfiles, ya dentro de lo que nosotros tratamos de hacer en esta feria, es poder identificar cuáles son los perfiles que están necesitando. Incluso también participó algunas universidades, algunos centros de formación, para también poder preparar a estos muchachos que van a ser el futuro de
0: claro.
1: Chile.
0: Entonces, y así si no poder trabajar en la minería, si no quieren trabajar en este, nos preocupa, porque la mano de obra, ¿dónde la sacamos, no?
1: Exacto, sí, y en los próximos años se espera mucha necesidad de personal capacitado. Nosotros estimamos que de aquí al 2030 solamente lo que es la industria energética vamos a necesitar entre 12.000 y 27.000 personas que estén disponibles para trabajar para estos proyectos que se van a empezar a generar.
0: Podrían nacido de nuevo, ¿eh? Podrían nacido de nuevo.
1: Sí.
0: En el tiempo cuando yo era, o me titulé, la única minera que había en Antofagasta era Manto Blanco, pues no había más, pues.
1: Imagínese.
0: ¿Cómo no crecí? ¿Cómo no nací después, digo yo?
1: No, ahora tenemos hartas oportunidades y como gobierno nos ha solicitado la delegada presidencial Catherine López estar ahí, estar en terreno, poder articular con las distintas empresas del rubro y poder vincularlos también con los proveedores locales, que eso es lo que genera empleo. Y esta feria creo que era súper importante y la verdad vimos a la gente bien, bien contenta. Además se realizaron algunas charlas durante la feria. De cómo crear un currículum, cuál es el perfil que buscan, en qué se fijan en las empresas cuando uno mira un currículum, lo que están buscando también a través de la inteligencia artificial, porque a veces las empresas tienen sistemas que hacen el primer corte de acuerdo al perfil del currículum. Por lo tanto, creo que fue bastante positiva.
0: Estamos conversando con Alfredo Hernández, seremi de energía. A mí siempre me gusta nombrar el apellido de las mamitas, ¿eh? ¿Cuál es tu apellido, la mamá?
1: Alfredo Hernández Collao.
0: Collao, el apellido de tu mamita. Oye, cambiando de tema, que este yo creo que, no sé si me parece importante, este programa territorial integrado, ¿qué consiste?
1: Sí, mira, el PTI, el clúster de energía, lo que busca es poder juntar a todas las empresas del rubro, ya, y tiene como objetivo principalmente poder vincularlo con las empresas locales, ya, con la única, con el único objetivo de poder contar con capital humano especializado que pueda ejercer tanto liderazgo en temas operativos, en temas de construcción de los distintos proyectos, y poder vincularlo con la sociedad. Yo creo que eso es lo principal, y poder seguir potenciando todo lo que es la industria energética acá en la región. Tal como hace unos años atrás se realizó el clúster minero, que hoy día es un gremio que se va renovando, que va buscando distintas estrategias, que apoya a la comunidad. Tenemos nosotros hoy día el PTI, que obviamente financiado por Corfo y por las distintas instituciones y actores que forman parte de él, y que buscan eso, poder vincularse con la sociedad y buscar la forma de poder aumentar la empleabilidad y la utilización de mano de obra local.
0: A ver, explíqueme un poquito a la gente, más digamos, que lo entienda la gente, ¿qué significa este programa territorial integrado?
1: Sí, este es un programa que nace a través de la Corfo, ya, y de los interesados, obviamente, donde se invita a las distintas empresas del rubro a poder generar una hoja de ruta de cómo potenciar la industria, pero desde la región.
0: Estamos hablando de energía.
1: Es de energía, exacto. Ah. Ya, entonces, en este programa participan empresas generadoras, empresas transmisoras, empresas de distribución, que están necesitando capital humano, que están con una cartera de proyectos que se van a generar acá en la región y que van a necesitar personal operativo, van a necesitar personal especializado para poder desarrollar los proyectos que se vienen, y también van a necesitar empresas locales como de alimentación, de transporte, de alojamiento, y al mismo tiempo también participan en este PTI la academia, ya. ¿Por qué? Porque la academia trae las necesidades que tienen las empresas y empieza a realizar perfiles de capacitación con la finalidad de que en la región podamos tener personas capacitadas que puedan tomar los desafíos de las próximas inversiones que se van a generar acá en la región.
0: ¿Y cómo estamos en cuanto a generación de energía? Tenemos los vientos. ¿El sol no nos ayuda, o si nos ayuda a tener energía? Claro que nos ayuda, ¿no?
1: Sí, pues tenemos acá, mire, del 100% de la generación de energía que nosotros tenemos acá en la región, el 60% ya es renovable, ya. Ah, tanto bueno, claro. Parque eólico, como parques solares, que son los más...
0: Yo paso por ahí, fíjate, y me quedo parado a mirarlo.
1: Sí, nosotros tenemos un sector en Taltal, que es bien fuerte en parque eólico, y también tenemos algunos en Calama. Ya, y todo lo que es la zona de desierto aquí en el Alto Loa o Atacama, ahí es donde están todos los parques solares. y ahora principalmente se están, los nuevos proyectos vienen con proyectos híbridos, ya que es parque solar y baterías de almacenamiento. Mm.
0: Seguimos siendo la región y vamos a seguir toda la vida siendo la región más importante de Chile, ¿eh?
1: Así es, y eso es lo que estamos tratando de hacer, ya, porque esto va a seguir siendo así. Tenemos un tremendo territorio disponible para que sigan invirtiendo tanto en la industria energética, la industria minera, pero tenemos que hacer la bajada para que todos esos beneficios se queden en casa, y esa es la tarea que tenemos acá.
0: Muy importante, muy importante. Alfredo Hernández Collado, te agradezco como siempre tu acordarte de la Radio Centro, porque creo que es bueno que la gente sepa también las cosas que se hacen por nuestra región, ¿eh?
1: Sí, no, se agradece a usted el llamado, y la idea es que cuando necesiten algo, aquí vamos a estar para poder informar a la comunidad.
0: Ok, un abrazo.
1: Muchas gracias, cuídese, que esté muy bien.
0: Chau, chau.
1: Chau, chau.
0: Ahí conversamos con Alfredo Hernández Collado, que es seremi de energía en la región de Antofagasta.

0: Exa. 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
1: 10:58 a.m.
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12: Alfredo Corona, ¿cómo te va? Muy buenos días. Por favor, ni se te vaya a ocurrir convocar a Luchito Ayala, porque parece que está castigado, le quitaron el celular.
13: Don David Vidal, ¿cómo estás, señor? Buen
12: bien,
13: día.
12: Bien, pues, sí, Lucho Ayala. Cuidado.
13: Oiga, que tenga un excelente programa. Salúdeme a las dispersas del grupo, a mi jefe, a mi nueva jefa, y Nabo, aquí ya en sintonía con el programa. Oiga, ¿qué le parece si me programa un temita de... ya, Gianni Vela, Yo canto y tú? Ya, don David, un abrazo gigante. Oiga, mi jefe, ¿no lo he escuchado? Bueno, que recién vengo a conectar.
12: Que no te acuerdes.
13: Así que un abrazo a mi jefe. Usted sabe, reportero bocón del acento.
12: No lo invoque, por favor, no lo invoque.
13: Ah, ya, mejor. No, olvidémoslo de él. Vamos a hacer cuenta que la jefa lo llevó a la feria, ¿ya?
12: Ya, vale.

0: 11 de la mañana con 7 minutos acá en la radio de la familia. ¡Aló!
1: Buenas, sí.
0: Mi general, ¿cómo está usted?
1: Bien, gracias.
0: ¿Te hubiera gustado ser general o no?
1: Bueno, me conformo con lo que sea.
0: ¿Con lo que sea?
1: Con tal que me tengan presente.
0: No, pero tú soy mandona, ¿vos no?
1: ¿Eh?
0: Tú soy mandona, vos, man.
1: No, soy mandona.
0: ¿Cómo que no?
1: Tú eres como soy, no como te quieras.
0: Ya, ¿y
1: como
0: a tus cabros?
1: Mi niña no es un niño.
0: ¿Ya? ¿Los mandabas, por no?
1: Ah.
0: ¿Y si no le hacías caso?
1: ¿Y si no? Bueno, eran mis hijos.
0: Ya, ¿y si no te hacían caso, qué hacía ahí?
1: Bueno, ¿qué más podía hacer?
0: No sé.
1: Hacerme entender.
0: ¿Cómo?
1: Hacerme entender.
0: ¿Y cómo?
1: Con palabras o con golpe.
0: ¿Cuántas veces lo agarraste a palo cada uno?
1: A palo, nunca de palo.
0: Ah, ¿con correa nomás?
1: Sí.
0: Ah, ya.
1: Un palo. Que le puedes ver a un intruso.
0: Con correa nomás, nada de palo, ¿cierto? No. Puede ser muy peligroso, papá, ¿cierto? El palo, mejor la correa nomás. No. Pero con la guía. Fuiste con
1: la guía.
0: Fuiste con la guía. Claro, y duele más, pum.
1: No,
0: con
1: la guía nunca, sí.
0: Ah, ya, con la pura correa.
1: La guía teja.
0: Ya.
1: La teja moretones.
0: Sí, oye, en vez de pegarle a tus cabros con la correa, ¿por qué no le das correazo a tu marido, oye?
1: Porque tiene la puerta de otra correa. Capaz que te ves esta casa y me voy a dar a mí también.
0: ¿Qué estás haciendo?
1: Estoy pintando.
0: ¿Te gusta pintar, ah?
1: Me encanta.
0: Así mejoráis la letra,
1: buscando. Con eso logro entretenerme.
0: Te entretienes, claro.
1: También mejoro la letra.
0: Mejoráis la letra, ¿no es cierto?
1: Gracias. Conversar con usted también me ayuda mi palabra, mi voz.
0: Sí, igual me gusta conversar contigo, patita. Oye, pero
1: mi voz me gusta. ¿Eh? Porque el radio me ayuda.
0: También. Mira la fresca. ¿Eh? Oye, y pero ¿tu letra ha mejorado? ¿Cuánto vale?
1: No, está mejor, sí.
0: Ah, está mejor.
1: Pero no bien.
0: Pero está mejor.
1: Todavía le falta.
0: Entonces, ¿cuánto vale?
1: Lo mismo.
0: ¿Cuánto, vos?
1: Aquí quería callampa.
0: Ay, ¿cuánto?
1: Callampa.
0: Ya, ¿qué canción quería escuchar?
1: Marco Antonio Solís.
0: ¿Ya?
1: Son mi primavera.
0: Ah, te acordaste, el viejo de miércoles, yo. Ya.
1: Chao, gracias.

11 de la mañana con 19 minutos, una mala información que tenemos que dar a conocer en el ámbito minero. Un accidente fatal se registra a esta hora en la mina Radomiro Tomic, en la región de Antofagasta. El Servicio Nacional de Geología y Minería, Cernagiomin, acaba de informar un accidente fatal ocurrido durante esta jornada en la mina Radomiro Tomic de Codelco, ubicada en la región de Antofagasta. Tras conocer el hecho, un equipo de la Dirección Regional de Cernagiomin se traslada hasta el lugar del siniestro para iniciar la diligencia correspondiente y establecer las circunstancias que ocurrió el accidente. Los rescatistas se dirigen también a este lugar, en la minera Radomiro Tomic, y a ver si encuentran más afectados por este accidente. Es la información del momento.

0: Seguimos avanzando en esta mañana donde lamentablemente tenemos otro minero fallecido allá en la mina Radomiro Tomic. Posiblemente puedan haber más afectados en este accidente que ha ocurrido en la minera Radomiro Tomic. Vamos a ver si más adelante podemos tener más noticias con respecto a esta situación. Este fallecimiento, recordemos que se suma a lo que ocurrió la semana pasada también en la misma minera. A ver, ¿quién tenemos por acá? Ya hace rato que me está esperando por acá. ¿Dónde se me quedó? Ruperto, que siempre nos aporta algo importante. Ruperto.
1: David, buenos días.
0: Buenos días.
1: Un saludo para todos, para ti, y tengo un pequeño problema, si me puedes ayudar.
0: A ver.
1: Mira, tengo salmón, ya. Tengo champiñones.
0: Ya.
1: Ya. Y
0: un raspado también.
1: Y no sé qué hacer de almuerzo. No sabemos qué hacer de almuerzo aquí. Tenemos para... Tenemos para postre, tenemos helado.
0: Ya.
1: Y tenemos una variedad surtida de verduras y no sabemos qué hacer de almuerzo. Ayúdame tú, dame un menú con lo que te nombré.
0: Te vas a quedar con cuello conmigo, no, y nada, almorzar a tu casa, ¿sabes por qué? El salmón no me ha gustado nunca, lo encuentro muy fuerte. Así que se lo vaya al yuse, nomás mi porción, ya. Entonces ahí que se come todo, ¿eh? Aló.
2: Aló, buenos días, ¿cómo estamos por ahí?
0: Hola, mi
2: querida. Hoy me están invitando a, antes que nada, un saludo grande para todos. Ojalá todos la estén pasando bien.
0: ¿Te gusta el salmón, Amelia, no?
2: Sí, exquisito.
0: Me lo encuentro muy fuerte, fíjate, no.
2: No, es exquisito.
0: A mí no me gusta, pues, ¿qué querés que le haga?
2: Ah, bueno, si de gusto no hay nada escrito.
0: No, pues, lamentablemente.
2: Así que... Sí, no. Bueno, a mí en general el pescado me gusta todo, ¿eh?
0: A mí también, pero el salmón un pedacito. Ah, y eso.
2: Sí, es un poquito más aceitosito, sí.
0: Sí.
2: Por algo en la comida de los ositos. Y yo después, acuérdense que los osos invernan,
0: claro.
2: Claro, y por
0: digo,
2: eso comen salmón.
0: Que no son osas, pero pues duermen
2: todo el día. Pero invernan igual.
0: Duermen todo el día.
2: Pero será porque... tan delicada de salud.
0: No, lo que pasa es que ya están en edad de jubilación.
2: Ya. Ah, ya.
0: Sí,
2: ay, no creo que yo me vaya a poner igual 18 años.
0: ¿Cómo sabes?
2: Sí, porque 18 años yo ya me jubilo. Bueno,
0: ya,
2: con la super este que me van a dar, no creo. Voy a tener que seguir nomás.
0: Pero a los 65 recibió otro billete que es la PGU.
2: Sí, si Dios quiere. Ya. Sí, si
0: ¿qué
2: estás
0: haciendo, mujer? Oh.
2: Estoy arreglando los juegos de la... Es que le saco los juegos de la cocina para limpiarla bien, porque siempre se llena de eso, entonces uno
0: se
2: viene
0: tapan,
2: sacar, claro, cuando se moja, uno la está limpiando, se moja, viene el cacho que después no funciona.
0: No prende el día.
2: Claro, entonces, estoy haciendo las cosas acá arriba en segundo piso.
0: Ya, entonces, tratarlas con cariño, sí, boom.
2: Sí, pues
0: si
2: sí.
0: Se siente como que estoy pateándolo.
2: Estas cocinas tienen hartos años.
0: Las cocinas antiguas duraban años, po.
2: Sí, porque ellos llegaron con esta cocina acá.
0: Ya.
2: Lo que sí compraron fue el refrigerador que se echó a perder, pero de todas maneras el refrigerador también tiene su tiempo. Sí, acá, bueno, que acá son puros adultos, así que es difícil. Cuando hay niños, a veces los niños son de tirar malas cosas. Como la guagua que cuando abre abajo la conservadora, ¡pá!, la deja caer la tapa.
0: Claro, y sabes lo que pasa hoy en día.
2: ¿Eh?
0: Que por ejemplo antiguamente estaba llena de locales que arreglaban refrigeradores, por arreglaban
2: ahora nada,
0: compré una nueva, no vamos.
2: Sí. Y sabe qué, ¿eh? Además que como se llama, para arreglar una máquina piden 50 lucas
0: y una nueva
2: y sepa moya si se la van a dejar buena,
0: claro,
2: y la máquina nueva puede costarle 80,
0: claro.
2: Las buenas máquinas y a la larga usted sabe que viene algo seguro, además que usted sabe que todo producto ya es la boleta, por si acaso, claro, un mes, a veces dos meses.
0: ¿Te acuerdas que habían hartos locales de reparación de televisores, te acuerdas?
2: Sí, pues, Bueno, sigue habiendo uno, ¿ah? Aquí en la calle Mata. Sí, sí, yo he visto uno solo. Sí. El que está en la calle Mata con, antes de llegar, parece a Sucre.
0: Claro.
2: Ah, ahí queda uno.
0: Pero ya se echa a perder la gente compra uno nuevo, ¿no?
2: Sí, la verdad. Oye, ahora que estamos hablando...
0: los zapatos, pues ya no hay zapatería ya.
2: No, pues no. Antes, me acuerdo yo cuando trabajaba acá, derecho para abajo, había un caballero que frente casi a la casa que yo trabajaba.
0: ¿Ya?
2: Y ya a veces la señora se le echaba a perder la tapilla. La típica que se salía cuestión de los tacos.
0: Sí.
2: Y así que yo iba y le decía, uy, me la puede tener como para las 3:00, mire que se va ya. Si el caballero al tiro me la tenía y me... y la va. Pero ahora no, que tenía un vecino más cercano también, don Mario, también. Uy, don Mario, fin de semana estaba topado de
0: tapilla.
2: Sí,
0: por la media mismo, suela.
2: Sí,
0: suela entera.
2: Claro.
0: Mira, es Roberto, sí, que pues... mira, escuchemos a Roberto.
1: David, mira, te quiero contar algo.
2: Sí, no.
1: Me acuerdo, clarito lo tengo en mi mente.
0: ¿Ya?
1: Tu espacio del matinal lo hacía el Pepe.
0: ¿Ya?
1: Y suena el teléfono. Pepe contesta y al aire se escucha un enredo como traba lengua. Y el Pepito le dice, disculpe señora, no es discriminación, pero no lo entiendo. Algo le capto, creo que quiere pedir una canción, pero no le entiendo bien. Y si no le toco la canción o no le presto atención, no es por discriminarla, es porque no le entiendo. Y era su, quien ahora es su majestad, la reina Patricia, porque en ese tiempo llegó como una simple plebeya. Después, a los años, le tomó la corona como su majestad, la reina Patricia I. Y de ahí... estamos esperando y le hemos aceptado como la reina. Estamos esperando que se dé la palabra clave. Ha caído el puente de Londres.
0: Mira.
1: Yo me acuerdo de eso, David.
0: Sí, buen dato, ¿eh? Buen dato, claro. Le patita le costaba, Amelia agarrar el teléfono, po.
2: Sí, po. Amelia. Oye. Patricia, antes, ahora habla mucho más claro que antes, po.
0: Sí.
2: Antes no era tan... No, ahora sí, po.
0: Bueno, ahora los hijos, fíjate.
2: Bueno, ahora también se conversa mucho más con las personas, o sea, los locutores conversan más con las, dialogan más con las personas que llaman también.
0: No, los hijos, fíjate que están tan agradecidos de, no de mí, sino que de la radio en general, porque somos su compañía.
2: Sí, no, y hay veces cuando las personas, no todos son pesados, pero hay locutores que simplemente no, yo me acuerdo una vez pasó una cosa bien fome. ¿Ya? De un joven que no hablaba bien. Y realmente el locutor lo tomó como un chiste, y la persona no es la que él tenía problemas,
0: claro,
2: para hablar.
0: Claro.
2: Y me imagino trae alguna enfermedad, cualquier cosa, que a veces uno por un ataque al corazón puede quedar incluso hablando mal.
0: Sí, claro. Oye, Amelia, te cuento algo. Estaba tan contento y relajado.
2: Ya.
0: Porque la señora de Luchito Ayala lo tenía castigado.
2: No le puedo creer.
0: Y el castigo significa no darle el teléfono.
2: Ah, claro, sí, he escuchado yo siempre decir.
0: Pero adivina qué.
2: Se levantó el castigo, po.
0: Se lo acaban de pasar, mira, escúchalo.
3: Hola, David, dile a la Melita que está allá trabajando más, ¿no? Que grabadores, plancha y todo eso, por favor. Corta.
2: Si me voy a trabajar, más tarde me voy a trabajar yo.
0: Le levantaron.
2: Yo ya estado, mire, si ya
0: este
2: tarde,
0: un caballero,
2: igual,
0: espérate. Igual. Este es un caballero, mira, este es un caballero.
2: A ver.
4: Vea. Hola, Vidal, ¿cómo estás? Buenos días, gusto saludarte. Saludos a la señora Amelia. Oye, no, pues todavía hay zapatero, pues ahí en la calle Rancagua, donde está la escuela industrial, hay uno.
0: ¿Ya?
4: En Limora hay otro.
0: ¿Ya?
4: Acá en la Feria Modelo había otro. Ahí. Y hay varios, pues hay varios zapateros ahí en la Feria Pra, también hay otro. Hay muchos zapateros. Y el refrigerador ahí en la calle Yanquiwa, donde está la cancha del Oriente, a la vueltecita, Patricia se llama. Ya, Vidal, saludos.
0: Ya.
4: Y que gané un arranque.
0: Sí.
4: Ya, chau.
0: Te voy a mandar la factura. Lo voy a mandar la factura al machucado este, haciendo publicidad gratis.
2: Ahí está,
0: ¿ves?
2: Ahí todavía quedan.
0: Oye, la música, Amelia, ¿qué me vaya a pedir?
2: Ya,
0: a
2: pues un saludo grande para todos, un feliz cumpleaños, si hay alguien por ahí de cumpleaños. Un saludo también si hay alguna Teresa. Y sí, para todo en general, y oye, también de buenas vibras.
0: Tenemos una auditora que se llama Teresa, no me ha llamado, por eso no me ha llamado.
2: Sí, estar, María Teresa.
0: De estar, ¿verdad? Celebrando, ¿no? Una auditora que tenemos.
2: Sí. Ya, pues un saludo grande para todos. Y en las canciones me gustaría escuchar de Roberto Carlos.
0: ¿Ya?
2: Me gustaría escuchar una que era de los Beatles. Y él la canta, Ana.
0: A ver.
2: Ana.
0: A ver. A ver si me estáis engrubiendo, ¿no?
2: No.
0: Porque Ana, entre tú y la...
2: No, pues
0: y
2: sí,
0: la
2: el...
0: Pati, chuta.
2: No, si sí, el de Roberto Carlos, Ana, era de los Beatles. Pregúntele ahí a alguien más que sepa de harta música. Nos faltan los que saben de harta música.
0: Creo que es la primera vez que la juntáis, Amelia.
2: No, pues sí, yo siempre sé. Incluso hay otra que también la canta en español, obviamente, Roberto Carlos, que también era de los Beatles.
0: Ya, ahí está tu canción.
2: Ya, pues.
0: Chao.
2: Un saludo grande y pásela bonito. Usted tiene un largo... Ah, no, pues ya es el día jueves.
0: Sí, el día jueves.
2: Ayer era... Mañana sí que tiene un largo día.
0: Chao. Ya, pues
2: empezamos el mes de Halloween.
0: Ay.
2: Halloween. Bueno, ¿y usted ha ido alguna vez a alguna fiesta Halloween?
0: No, nunca.
2: Ah, mi hermana hacía fiesta Halloween cuando estaba en la universidad acá.
0: ¡Va a terminar la canción, Amelia!
2: ¡Ya! ¡Chao! ¡Hasta mañana! ¡Que estén bien!

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1: 11 de la mañana, 40 minutos.
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3: Hola Gina, ¿cómo te va?
4: Hola, muy buenos días, Davidito. ¿Cómo estás, querido amiguito? Un abrazo muy grande para ti y también para mis Lulú, mis dispersos, mis loteras y para toda la gente linda que llama la radio de la familia. Oye, Davidito, te voy a pedir un temita, por favor, de Valeria Lynch, señora amante. Un saludo para mi lotera que hoy las veo a mis amiguitas lindas, bellas. Un abrazo para ti grande, que llegues bien a tu hogar. Que tengan todos un excelente día y nos estaremos escuchando mañana, si Dios así lo quiere. Adiós, adiós David, chao, chao.

0: Ya están faltando 10 minutos para que sea el mediodía aquí en la radio de la familia. Y tenemos un montón de canciones, no importa, pero saben que yo nunca he quedado debiendo. Me aplauden, me ovacionan. Me levantan la antorcha. Alfredo Corona, a ver, ¿qué te duele, Alfredo?
1: Jurel, Ruperto, Jurel, también dile que tiene. Ana es de GIT, pues, Ana.
0: Ese otro.
1: Ana puede ser feliz.
0: No, me estoy burlando, no me estoy hablando para decir a la militar.
2: También la persona que llamó recién ahí es don Juan. Si es él, dile que se va a quedar en la tele o no, o si no, para nada. Que me llame, por favor. Al 8650-2203.
0: Ya, escuchaste, Juan Castillo. Bueno, tenemos un montón de canciones, pero ahí ya lo vamos a tocar, pues seguramente la va a escuchar y le vamos a repetir este mensaje. Ya, aló. Estoy enojado contigo.
3: ¿Por qué?
0: Me preguntaste si a mí me gustaba el salmón.
3: Ah, ¿no te gusta?
0: No,
3: yo lo voy a hacer al horno con papel alusa, sin las hierbas. Muy rico. Y con verduras salteadas.
0: ¿Una cremita puede ser igual o no?
3: Sí, po.
0: ¿Una cremita de leche, sí?
3: Leche de tigre.
0: No, po. Si al bono la cuestión, po.
3: Una cremita de mezclé.
0: Claro, por lo menos el mío, para pasarlo, porque no, la verdad es que no lo aguanto el.
3: No, lo pasado, bueno, ¿qué culpa tengo? Yo fui a mí que tuve que caer el problema con la comida.
0: Es que tienes que haberme preguntado primero a mí, pues.
3: ¡Oh,
0: sí,
3: pues, ya! Claro. Ahí es porque me preguntan.
0: El Yusen, ¿sabes?
3: ¿Y él?
0: Se comentó el Yusen, pues.
3: No, pues sí, se me pregunta. No. Él deja la abierta y dice, a la 1:30 vuelvo.
0: Listo. Es decir, está bien el dicho, se come todo, pues, ¿no? Claro.
3: Claro que sí. Pues. Ay, ruego Dios.
0: Ya, ¿y qué más? ¿Y qué más le vamos a echar a la guantita ahí?
3: No, pues aquí en mi casa siempre antes de hay una sopita.
0: Estaba pensando. Mira, todas esas verduritas, como la cremita, mejor a mí, hazme un filete de vacuno. ¿Te parece?
3: Ah, no fui a la carnicería
0: ayer. Anda ahora, po.
3: Ah, anda, claro, ahora. Por eso hay que salir.
0: Yo aporto con mi presencia, ya te cuántas veces te he dicho.
3: Oh, sí, sí que vale tanto, pues.
0: Mucho. Ay,
3: oye, si con la presencia no se come nomás,
0: pero
3: ¿cuántas cuestan?
0: Es que un orgullo, güey. ¿Te conté esa historia o no?
3: No.
0: Es una historia que una vez yo me tocó ser maestro de ceremonia en un matrimonio. Tú sabes que van el brindis, opinan los padres, las madres, y después viene el bailoteo, ahí viene otro animador. Pues siempre le he hecho más que nada a la parte protocolar de los eventos. Y ya, pues, después los saludos, el baile de los novios, qué sé yo, el bal de los novios en ese tiempo. Pues hoy día se va y la bachata de Juan Luis Guerra.
3: Ya.
0: Entonces, ya, pues, bailaron. Soy yo, soy tú. A ver. Ya, pues, resulta de que van los discursos, el papá de la novia, el papá del novio, papá del no, de la mamá del novio, la mamá de la novia. Y termina hablando el papá de la novia. Y dice, da las cosas que yo mucho tiempo que no veía a mi hija, me siento muy contento por que me haya invitado a su matrimonio, pero la verdad las cosas, muy serio, ¿eh? Y la verdad las cosas, dijo, yo no le hice ningún regalo a estos niños. Creo que mi presencia es más que suficiente. Uy, pero hombre, ni se arrugó. Ni se arrugó. Y por allá el hermano de la novia, que era para mi hijo también del papá ese que decía que la presencia, y le grita por allá, ¿Y cuánto vale tu presencia? Así que ahí tuve que contar un par de chistes para que la cuestión se apaciguara. Uy, pero el hombre ni se arrugó, dijo así. Yo aporto con mi presencia a este matrimonio. ¿Sí, en serio? ¿Y no tanto pagaste? Pues. ¿En serio? No te estoy chamullando, fue en serio. Así que de ahí que yo. De ahí que yo quedé con eso de que yo aporto con mi presencia. ¿Está bien, por no?
1: Ya, le pasaron el celu. Miren, le pasaron el celu. Crema de Jurel, Gladys, de Jurel, pero Jurel de ese entarro y no del, de ahí de la galera.
0: Se lo emocionó la Gladys, se lo emocionó, fíjate. No, no es chiste lo que estoy contando, ¿eh? Fue verdad, oye, fue verdad.
4: Ya, David, y...
0: Bueno, se nos fue la... Seguramente se enojó que yo no quiero... No quiero salmón, pues no. Yo quiero... Puede ser un filetito ahí con la cremita, la verdurita ahí en el papel alusa, puede ser. ¿Aló? ¿Aló?
5: Aló, aquí estoy, David, no sé qué pasó de
0: Yo pensé que te enojaste.
5: No, que enojarme. Ya,
0: ¿eh?
5: Con tu figura de espanto. Yo te mudo y que los puedo salir arrancando.
1: Ah, no, po. Ahora la Gladysita es no. Gladys Amelio, JJ.
0: ¿Escuchaste o no? Se le corta el teléfono.
1: Oiga, don David, me imagino que no contó los chistes a que cuenta Luchito Ayala.
0: No, está ahí loco. ¿Te imaginas si le ha contado un chiste Luchito Ayala yo? En el matrimonio, que al escoba uno va por un lado y mira, escucha. Le pasaron recién el celular a Luchito Ayala, así que parece que me metió mal el dedito. Mira, parece que alguien quiere ir a almorzar a tu casa. Claro, mira.
6: Hola, David, buenos días. Hoy te estaba escuchando con respecto a lo que está hablando la señora Gladys del almuerzo. Por lo menos el caballero era el papá de la novia. Tú no eres nada, señora Gladys, así que no puedes decir con mi presencia yo soy tu harto. No, David, esas frases tú debías eliminarlas de tu vocabulario. Besitos para todos, que tengan una linda tarde. Y a la señora Amelia decirle que hay en calle Maipú, frente al laboratorio La Bossier.
0: Mira.
6: Entre Maipú y. No, entre 11 y 14 de febrero hay un local donde venden, arreglan también televisores por si acaso. Chao, chao.
0: Voy a empezar a entregar facturas como loco. Haciendo publicidad aquí.
5: No, estoy haciendo publicidad.
1: Sí, Luchito Ayala, estamos de acuerdo contigo, así nomás.
5: Ya, no voy a molestar más.
0: Ya, ¿y la música?
5: Camilo Sesto, algo de mí, un bello recuerdo.
0: ¿Sí?
5: ¿Sabes dónde?
0: ¿Eh?
5: De arriba de un barco.
0: No.
5: En el año 22.
0: Los marinos. Cuando yo, Can Marino, te pillé, te pillé. Ya, mujer.
5: Ya, chao, David.
0: Chao.
5: Bendiciones y cariño para todos.

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1: 12 horas, 4 minutos.
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3: Hola, Cori, ¿cómo te va? Buenos días. O buenas tardes ya. Bueno, vaya, buenos días. Calladito.
4: Buenos días, David, esperando que todos y todas estén muy bien, en especial la señora Patita, la señora Emita, a Ginita la voy a ver hoy día, a mi Janita, a la JJ, a la Lili, bueno, la Lili no escucha la radio, a las Loteras, a las Lulú. A todas y a todos. Que tengan un buen comienzo del mes de octubre. Este mes de octubre hubiera estado de cumpleaños mi viejita, así que ese día la voy a saludar con harto amor, con todo lo que le debo a ella. Así que quiero escuchar la canción de Trigo Limpio. Te quiero para mí, porfi. Chao, gracias.

0: Ya es el mediodía con 11 minutos acá en la radio de la familia. Qué bonita esta canción de Trigo Limpio, ¿eh? Un descubrimiento que nos hizo la Cori, ¿eh? Porque ¿qué conocíamos de Trigo Limpio? Adiós mamá, no vamos, ¿no? Y la Cori descubrió esa linda canción. ¿Qué se le dio con el tintero a la Gladys? A ver, ¿me habrá ido a comprar el filete o no?
1: Cori, a la tarde te llevo guatita.
0: ¿Ya o no? No le di guata a la Cori, dámela a mí, llévale salmón a ella. A mí no me gusta.
2: David, el corona se cree Gianni Vella.
0: ¿Por qué, oye?
2: Tiene el puro nombre nomás, Gianni. Porque Gianni Vella.
0: Y voto, y boloco. Y Estocolmo. Oiga, ya estamos, fíjese, en 21 grados de temperatura en Antofagasta, una humedad del 70%. El viento está muy bajito, 2 kilómetros a la hora. Cuidado que un ratito más las temperaturas podrían llegar hasta 23, 24 grados. ¿Eh? Digamos, estamos en una alerta preventiva por altas temperaturas en nuestra ciudad y en las comunas también de Sierra Gorda y también en María Elena, que ahí van a llegar sobre los 30 grados, 34 grados también puede llegar la temperatura. Por eso la Patita Morales no se ha comunicado hoy día. Sí, puede estar en la piscina porque estamos hasta calor, ¿no? Pegándose unos piscinazos ahí, ¿eh? Así que a cuidarse si no tiene que salir por la tarde al centro a hacer algún trámite, no salga porque. O salga protegido con bloqueador. Un gorrito, parece que a la mujer no le gusta mucho los gorros ni que me chasconea. No, el gorro no. O me aplasta el pelo, claro, así que. Las mujeres sobre todo son reacias a andar con el gorrito, ¿eh? Los hombres no tanto, ¿eh? Los que tenemos poco pelo lo usamos, ¿no?
3: ¿Y usted?
0: También, pues, como de trató de ciego, mira. El sartén le hice a la olla, tenía el trasero negro. Que a ver, sigamos con la lista de canciones. No, yo se lo voy a dejar al final porque este me cae mal. No, sí. Pero vamos primero con Juan Castillo, porque él me quiere escuchar. ¿Dónde está? ¿Dónde tengo a Juan Castillo? Aquí lo tengo.

0: Está pidiendo una canción, Ana, de Roberto Carlos. David, también queda ahí en 14 de febrero al llegar a Prat. Navarrete se llama.
1: Otro,
0: también para reparar zapatos y ojo, costura, que no todos tienen costura de arreglo, de cierre, de bolsas.
1: Salgo a la una y
0: también
1: salgo a repartir
0: abajo
1: la
0: del
1: factura.
0: Mercado, donde hay unos locales.
1: Ya.
0: También hay otras zapaterías ahí también, que
1: ya.
0: También hacen costura.
1: Ya.
0: Es importante la costura en los bolsos, en los papeles. Y ahí también te quiero pedir un temita de gran Leopoldo Dante, A la sombra de mi madre, cantada esta vez por el gran gitano Roberto Sánchez. Bendiciones, que estés bien.
1: Ya, chao. Te iba a dejar la factura.

0: Ya es el mediodía con 23 minutos acá en la radio de la familia. ¿Qué te pasó? ¿Qué te pasó, Curi? Sí, algo te puede haber pasado. Algo te puede haber pasado, Curita, a ver.
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2: Ay, David, yo te mando un poquito con la Francisca, no hay problema.
0: Ah, la guatita.
2: Ay, David, no toques esos temas. Mira que en este mes me da mucha pena.
0: Y somos dos, pu. Y más de alguien en la casa, somos 3, 4, 5, 6, miles. Pero es bueno acordarse de la mamita, ¿eh? Ya mi viejita, yo 9 años y medio ya que se me fue, y el dolor es el mismo. No sé si a usted le pasa lo mismo, o yo era demasiado mamón, ¿no? Oye, mismo dolor que cuando se me fue, fíjense. Me declaro, sí, mamona, no, mamón 100%, yo. Este caballero.
3: David, ¿podrías tocarme un temita de la Rocío Dúrcal?
0: ¿Y cuál, pues, me ha chocado? Dice Rocío Dúrcal. ¿Te igual que la Amelia? A ver. ¿Le doy tribuna o no le doy tribuna? Ya este caballero me está cayendo mal, fíjate. Porque es pechador. Es cara dura. Es pelado, sí. Es feo. Pero bueno, ya, ¿qué quería ver?
4: Hola, David, muy buenos días. Que tengas un excelente día, una excelente jornada. Saludo a todas las dispersas y dispersos del grupo, igual que se encuentren bien, auditores en general. Que tengan una excelente jornada igual. Yo aquí reportando sintonía como todos los días, haciendo mi ruta, trabajando, recorriendo la ciudad con mucha calor. Ya se nos dejó caer el solcito ahí, así que...
0: Cuídate.
4: Hay que protegerse, hidratarse y con bloqueador.
0: Y ya, con David, agua.
4: ¿Me puedes tocar un tema, por favor, de Camilo VI, Con el viento a tu favor? ¿Ya? Así que, nada. Aquí, oye, igual regodión. ¿Cuándo hay comido salmón? Cuando andáis en la caleta, cuando andáis buscando... Restos de jurel, y ahora quería darte que el salmón muy pesado, sí, con ese ingrediente que me ha mandado el Ruperto,
0: ¿ya?
4: Un salmoncito a la mantequilla,
0: no,
4: y con una ensalada hipocalórica a los sobrados, cabros, que es ahí de comer cuando andáis comiendo jurelillo en la caleta, ¿no? Ya, que estén bien todos, cuídense, chau.
0: Y a mí me contaron que tú andas ahí en La Pampa comiendo loco antiplánico, ¿ah? ¿Eh? Y yo, ¿cuál es el que digo nada? Se comieron loco antiplánico. Oye, sí, creo que probó el loco antiplánico, ¿ah? ¿Eh? ¿Alguien más ha probado el loco antiplánico?
5: Oye, Yuse, lo único salmón que se ha comido ha sido una zanahoria, vale, con el color.
0: No te encalíen, no te encalíen.

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1: 12 horas, 31 minutos.
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2: David, ¿podría explicarme un temita de la Rocío Dúrcal?

0: Ya están faltando 20 minutos para que sean las 13 horas, una de la tarde. Juan Castillo, cuéntame.
1: Culpa de mí, nunca más vamos a dar nombre. Asumo un error, así que pasan la cuenta nomás.
0: Y te hago la factura.
1: También a Corita, y no fue mi intención de hacerla recordar de su madre. Y a ti también, David. Yo también tengo a mi mamita en el cielo, así que tenemos que recordarla con cariño y amor.
0: No, pero bonito, bonito.
1: Así que te voy a invitar a almorzar mañana ahí. Pulecito, una botella de tintán, una ensalada chilena y un kilo de salmón.
0: Mira, si no estuviera al aire, te diría, ya te imagináis ya qué podría hacer con el salmón, po. Un tintán es un vino tinto, ¿cierto? Claro que como está el calor hoy día, en este minuto yo me... pero lo voy a hacer, pero cuando llegue a la casa así, ¿cómo andaríamos con una transpiradita con este calor? Ya. Tranquilízate, gobiérnate, machucado. Mira que acá la tentación, la chovería está en todo. En todos lados, ¿no? Claro que te andan con esas niñas que tienen poca ropa, qué mala. Qué mala costumbre esa, mala costumbre. Oiga, ¿usted conoce personas malas? ¿Sí? ¿Conoce personas malas? Oye, hay gente que malo, malo, pero malo, malo, ¿ah? ¿Eh? No le tiene miedo ni a la muerte, fíjese. Claro, en serio. Y este es un hecho real, ¿eh? No hay que no esté engrupiendo, ¿eh? Fíjese que ella se llama Crista Piqué, ¿sí? Fíjese que sobrevivió a dos dosis de la inyección letal, fíjese. Sí, claro. Y no se murió y seguía hablando. Y seguía hablando, fíjese. Fíjese que Crista Piqué, la primera mujer condenada a muerte en Tennessee en 200 años, sobrevivió a dos primeras dosis de inyección letal que le fueron administradas durante su ejecución, según informó uno de sus abogados, mientras que su equipo legal trabaja en detener el procedimiento, claro. Los abogados de Piqué presentaron una moción de emergencia para frenar la ejecución después de dos intentos fallidos. Y hasta el momento se desconoce el estado de salud de la mujer, pero fíjense que los testigos, entre ellos una periodista o varios periodistas de diferentes medios, describieron un procedimiento mucho más prolongado de lo previsto, que abarcó desde las 19 hasta las 2 horas, hasta las 20:56, hora local de los Estados Unidos. Piqué permaneció despierta, habló y cantó con su guía espiritual después de comenzar la administración del fármaco. Ya la primera dosis, continuó moviéndose y respirando de forma audible. Posteriormente se le aplicó la segunda dosis y fíjese que la periodista Catherine Chindley dice que el protocolo de Tennessee contempla una primera administración pesto barbital y es necesario una segunda tanda. Bueno, los testigos indicaron que tras ambas administraciones Piqué continuó respirando y emitiendo sonidos, incluidos fuertes ronquidos, además de realizar movimientos de cabeza y cuello. Por estas dos dosis no se murió, fíjese. Bueno, ¿y qué pasó? Que ahí aparecieron los abogados, pues claro. Bueno, tienen razón en ese sentido, porque Piqué, que fue condenada en el año 1996 por el asesinato cometido en 1995 en Cayenne, a una compañera de 19 años del programa de formación laboral. Piqué tenía 19 años cuando la mató, ¿sí? Junto a su entonces novio, quien recibió una condena a cadena perpetua. al ser menor de edad en el momento del crimen. Bueno, quizá los abogados, ni tontos ni perezosos, presentaron una moción, un recurso de protección, porque no está la ley, pues. Una tercera dosis de esta inyección letal, así que ahí estamos, viviste y coleando, ¿eh? Uy, la mujer mala, ¿eh? Que tiene dos dosis letales, fíjese, y no se murió. ¿Qué podrá hacer eso, oye? Duro de matar ahí en una película, ¿se acuerda o no? Cosas que pasan en la vida, no, mamá.
2: Juan Castillo, tranquilo. Si uno igual se recuerda a su mamita siempre.
0: Siempre.
2: Claro. Todos los días, cada momento, no solamente en una canción. Así que tranquilo.
0: Oye, me llamó la Teresita, la que hoy día está de santo, la que no le gusta salir al aire. Dice que le da vergüenza, quiere escuchar a Diango, fíjese. Y esta linda canción que se llama Corazón Mágico.

ya faltan 6 minutos para que sean las 13 horas, 1 de la tarde, aquí en los estudios de la radio de la familia. Oiga, me llamó el Sergio ahí al frente, donde se reúne el Lucha Puma, ahí el carrito ahí que está al lado de la joyería. Esos carritos de la Coca-Cola que le decía, ¿no? Se llaman así, ¿no? Pero es un sindicato de comerciante ambulante, portable, ¿qué se llama? Ahí está el Sergio, usted va para allá y tiene la camiseta, el gorro. No sé si los calzoncillos, pero hasta los pantalones son del CDA, pero no sé. Quiere escuchar una canción y, claro, 1 millón de amigos quiere escuchar él esa canción porque... Uy, qué manera de llegar hincha Pumita, claro, que cuando pierde pasan todos por ahí y... ¿Qué pasa con los Pumas? Cuando ganan llegan todos. Pero cuando pierde el Puma, yo me quedo, ninguno es Puma. Hoy día un poquito de Puma. Claro, todo el mundo pregunta, oye, ¿cuándo pueden la gente lanchar con la con el partido de los Pumas con la U? Yo les digo a todos, primero anda el partido de Antofagasta con Rangers Machucado. ¿Cómo es ser así? Vaya a ver a la U, no vaya a la Antofagasta. Bueno, ayer conversando en el programa deportivo con Manuel Donoso, quien es el gerente administrativo de Deportes Antofagasta. Ya está todo para ser aprobado, todavía no está firmado, sí, pero está todo coordinado para que el aforo del próximo miércoles, que el partido está programado a las 7 de la tarde, sea con hincha visitante. Así que usted puede ir con la camiseta tranquilamente de la U. 10.000 personas va a ser el aforo y se va a dividir el estadio. Igual cuando se divide, cuando viene Cobreloa, que la de la mitad, ¿cierto? Hacia el lado sur, se van a sentar todos los hinchas de la U, que vayan con la camiseta de la U, y para el lado de la mitad, hacia el lado norte, todos los hinchas Puma. Lo mismo que se hace con Cobreloa, 10.000 personas en el aforo, y cuando venden la entrada, no les voy a decir, porque primero compran la entrada de Ranger, ¿sí, señor? Claro, porque viene la U, se entusiasma. No, pues los Pumas hay que apoyarlo siempre. Ya no, apoyar a los Pumas. Estos viven Antofagasta, comen a Antofagasta, le da plata a Antofagasta. Y son hinchas de un equipo capitalino. Lindo el antofagastino para arriba. No, pero en la venta de entradas para ese partido frente a la U, ¿lo digo o no lo digo? ¿Lo digo o no lo digo? Ya lo voy a decir, se va a poner a la venta. Después está programado para que una vez que haya terminado el partido de Antofagasta con Rangers, si es que ganamos, lo ponemos a la venta al tiro, sí. Y si es que perdimos, lo ponemos el mismo día viernes, el día más miércoles. Claro, no, se supone que una vez terminado el partido de Antofagasta, ¿cierto? Con Rangers, que es a las 12:30 horas en nuestro Calvo y Bascuñán. Posteriormente, durante la tarde o por la noche también, desde ahí se puede adquirir las entradas o a más tardar el lunes en la mañana para el partido entre Antofagasta y Universidad de Chile. Yo le propuse, pues, prioridad los que muestren la entrada de Antofagasta con Rangue primero. No, pero al dueño le interesa la platita. Así que ya lo saben los hinchas azules, mira, ¿cómo van a ser hinchas azules si no vienen a Antofagasta? Digo yo, bueno, en la vida del señor hay de todo, pues no, claro. Así que para Sergio y para ti, para todos mis amigos hinchas Puma, Roberto Carlos, 1 millón de amigos.

Bien, ya son las 13 horas con 3 minutos. Comenzamos a despedir nuestro programa en el día de hoy. La invitación cordial para volvernos a juntar mañana a partir de las 10 de la mañana. ¿Mañana qué día, Mañana es viernes, qué rico, qué día bien. ¿Ustedes saben por qué, mono? Yo estaba pensando que ya no me voy a acostar a las 9, me voy a acostar a las 10 porque ya está haciendo calor, ¿no es cierto? Llega a las 10 me voy a acostar. No, a las 9 y media estoy cabeceando. No sé por qué me pasa eso los puros días viernes, fíjate. Me acuesto temprano viernes. Sí. Chao, chao, que estén muy bien. Cuídense, cuidado con el calor porque está muy, muy, muy fuerte la radiación del sol. Ya, chao, chao, que estén muy bien.

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4: 13 horas, 8 minutos.
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1: 13 horas, 27 minutos.
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0: 14:58. 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
1: 14 horas, 29 minutos.

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3: 14 horas, 55 minutos.
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1: 15 horas, 26 minutos. 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
1: 15 horas, 55 minutos. 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
1: 16 horas, 27 minutos.

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1: 16 horas, 56 minutos.
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1: 17 horas, 25 minutos. 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
1: 17 horas, 56 minutos.
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1: ¿Qué tal? Buenas tardes, ¿cómo están? Buen jueves para todo el mundo. Gustazo de saludarles, queridos amigos auditores. Comenzamos nuestro trabajo para esta jornada de jueves, primer día de octubre. Aplauso para el mes de octubre, corneta. Mi hijo está de cumpleaños el 5, le mando un saludo ahí. Ojalá me invite y no me cobre regalo. El pato que ni guante, claro que sí. Junto a Multitienda Sedus, hoy les voy a invitar a un viaje igual que ayer, más o menos fantástico, sí puede ser, ¿eh? La Jota quería más escándalo hoy día, pero... ¿Para dónde nos vamos, corneta, primero? Vamos a viajar por varios países. ¿Qué les parece si partimos en España? ¡Ole! ¡Vamos, Camilo!
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0: Viajando por el mundo, comenzamos en España. Y aquí está el niño, el gran Rafael. Saludos a mi compadre Fer Poblete. Buenas tardes, amigos. Tomás, aquí estamos reportando sintonía. Ay, laray, laray, laray, laray. Tan escandaloso que es Rafael.
1: Escándalo, es un escándalo. Escándalo, es un escándalo.
0: Aló, buenas tardes.
2: Hola, buenas tardes, Cosito, ¿cómo está usted?
0: Hola, Amelia, ¿cómo te va? Gusto de saludarte.
2: Bien, gracias a Dios. Qué bueno. Trabajando acá en sector norte.
0: Ya, ¿qué está haciendo allá? Cuéntale al tío Coco, a ver.
2: No, las cosas. En este momento no tengo.
0: Haciendo las cosas.
2: Claro, una casa de tres pisos, que tengo arriba, tengo listo, voy en el segundo, voy bajando ya.
0: Ya.
2: Hacer mi comedor y todo eso.
0: ¿Usted parte siempre arriba?
2: Sí.
0: Claro, para que...
2: Sí, pues ya. Mejor así.
0: Y así va, la tierra va bajando hasta el primer piso.
2: No, una, y no porque voy barriendo la escalera. Y claro. Otra, que si llegan, que lleguen a descansar, entonces yo termino abajo y ahí chaito.
0: Ah, y ahí chaito. Ya. ¿Y le falta mucho?
2: Como, no, pues le falta, bueno, me falta la entrada y me falta el link comedor.
0: Ah, no le falta nada.
2: Sí, no, sí, no es tanto, sí.
0: Ah, qué
2: llegué
0: bueno.
2: Acá como a 25 para las 4. Más que nada se demora la locomoción, me pasa si no llegaría.
0: Ya.
2: Pero no, todo bien, tranquilo. Ah. Gracias a Dios y a la Virgen, estoy trabajando súper tranquila.
0: Ya.
2: Y siento.
0: Ya.
2: Llamé para saludarlos.
0: Muchas
2: a todos.
0: Gracias.
2: Deseándole que tengan un lindo, lindo fin de día, que todo les vaya bien hasta que termine el día. Un feliz cumpleaños, que hay por ahí un feliz cumpleaños, alguno de cumpleaños. Algunos de santos, porque día Santa Teresa. Sí, y para cualquier cosa que tengan para celebrar, que la pasen lindo.
0: Ya, mi amor.
2: Y también deseándole buenas vibras para los que se están recuperando de alguna cosa que hayan tenido. Así que para eso lo llamaban.
0: Ya, mi cariño.
2: En especial, que la pase bien.
0: Muchas gracias.
2: Acabo de escucharlo, que uno de sus hijos va a estar de cumpleaños.
0: Sí, el 5.
2: Felicidades.
0: Sí.
2: Ayer nosotros también tuvimos que mi guagua es patriota, así que el último día del
0: no te creo.
2: Yo cumplió bebé, así que no, todo bien. Gracias a Dios, le está bien, yendo bien en la escuela.
0: Ah, qué bueno.
2: Son cosas súper lindas para nosotros.
0: ¿Va a campo?
2: Así que eso un poquito. Y escuchando su programa, pues, hoy día parece que es de música.
0: Sí, este es una radio, claro, que toca música, Amelia. Nosotros,
2: no, pero va a tener un especial así de...
0: Sí, voy con España primero, después nos vamos a ir a México, después nos vamos a ir a Argentina, sí, y después nos vamos a venir a Chile, y así vamos a andar volando por todos lados.
2: Ah, ya, qué lindo.
0: Bacán.
2: Lindo porque... No, bonito, y por ahí espéguese una, por ahí por Italia, porque también...
0: También voy a ir a Italia, sí. Ya, vamos.
2: Muy buenos cantantes.
0: Voy a sacar al tiro los pasajes para allá.
2: Sí, no, bueno... Estás en todas partes, buenos cantantes.
0: Claro que sí.
2: Brasil,
0: pues.
2: Tenemos a uno de los más grandes que hay en Brasil, que es Roberto Carlos.
0: Don Roberto, sí.
2: Sí, por supuesto. En Argentina hay varios.
0: Sí, claro.
2: Unos que ya han partido, pero otros que todavía
0: por
2: están.
0: Por supuesto, claro.
2: No, y en Italia usted sabe que hay, México.
0: Muchos italianos también, pues, sí.
2: Sí, no, y en España también. Muy buenos cantantes.
0: Buenísimo.
2: Varones y damas, así que no, muy lindo programa. Así
0: bueno,
2: que,
0: espero les guste. Muchas gracias.
2: Siempre me gustan los programas que usted hace, así que ya Coquito, para eso lo llamaba.
0: Besos y cariño para usted.
2: Muy bien, así que muy lindo su programa, así que no le voy a pedir ni una, voy a escucharlas todas ahí en su camino.
0: Bueno, mi niña, un besito para
2: besito.
0: Usted.
2: Chau, chau.
0: Chau, cuídese.
2: Gracias.

Joder, ustedes sabían cómo aquí en España, a buenas horas, mangas verdes. ¿Sabe qué significa eso, no? A buenas horas, mangas verdes. Quiere decir que se emplea cuando una ayuda o solución llega demasiado tarde. Mira. ¡Chao! ¡Chao, no, Mapu! Otra gran cantante española no nos puede faltar hoy día es la gran Rocío Dúrcal. Y la cucha bajo el agua.

0: noche.
1: Amigos, les aviso que ya tenemos bulla acá afuera. Recuerden que hoy día hay una paralización, así es que si en algún momento desaparezco es porque me llegó una lacrimógena o algo así. Les estoy avisando.
0: La misma hora, el mismo.
1: De hecho, ya vienen por ahí, así que tienen que cerrar la ventana, bajar las cortinas.

0: don Raúl Molina.
1: Hola, hola, Coquillo Caniguante. Buenas tardes, gusto saludarlo, amigo.
0: Igualmente.
1: Espero que esté bien, que tenga un lindo turno.
0: Muchas gracias.
1: Yo por acá trabajando todavía me queda mucho todavía.
0: ¿Ya?
1: Así que un abrazo grande para usted, un saludo para todas las dispersas y dispersos, a todos y cada uno de ustedes. Espero que estén bien y ansioso el sábado esperándolo para poder verlos a todos. Así que un abrazo grande, aquí vamos en viaje para otro lado y escuchando el programa. Chao, chao, que estén bien.
0: Chao, Raulito, saludos para ti. Seguimos con buena música, la gran Rocío Jurado.

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1: 18 horas, 30 minutos.

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La gran Lolita. Nos vamos con otro clásico de España. El señor Sergio Dalma.

0: Hola, hola, hola. Muy buenas tardes, amigo Tomás Cariguante.
1: Buenas tardes.
0: Muy bien. Saludarlos a usted, como siempre, saludarle lo mejor.
1: Muchas gracias.
0: Saludar a todas las dispersas, a todo el grupo. Chiquillos de radio. Radio Centro, la radio de la familia, a todos los que escuchan, a la gran audiencia. Bueno, como siempre, se anda lo mejor. Bueno, usted sabe que a mí me gusta hacer las cosas cortitas y breve, ya, para no poder extendernos más y así también dejarle más espacio a toda la audiencia, usted sabe.
1: Yo sé.
0: Oiga, amigo Tomás Canevo, que está tocando música del recuerdo, por ahí hay música del recuerdo de un comercial bien conocido.
1: Ya.
0: Si es posible, ese mismo, el antiguo. Sí. Yo sabía que ya usted sabía, ¿ves?
1: Sí, yo sé.
0: Puta, qué bueno, usted es capo,
1: seco. Es que yo soy capo, sí.
0: Bueno, le agradezco la paciencia y la disponibilidad también. Ponga esa música de comercial antiguo. Usted sabe, pues, esa. ¿Ve?
1: Esa misma.
0: Sí, yo sabía, usted ya la tenía lista.
1: Es que yo soy muy pillo.
0: Muchas gracias por todo. Ahí le mando su audio más ratito. A ver si se me ocurre otro temita.
1: Ya, gracias. Dijito, vale, vale. Ay, Dios mío, este cabro no cambia.
2: Buenas tardes, Coquito, buenas tardes para todos los videos de Radio Centro. Saludos a las dispersas, a los dispersos. Yo estaba en modo Cori, perdón, me quedé dormido. Modo Cori. Saludos.

0: Maceto Caneguante, querido amigo, muy buenas tardes.
1: Buenas tardes, señor. ¿Cómo está usted?
0: Que tenga usted una muy buena tarde.
1: Muchas gracias.
0: Ahí en el hermoso programa que tenemos.
1: Gracias.
0: Ahora.
1: Ya.
0: Y saludar a todos los persas, a los persos y a los dispersos y a todos. Amigo mío, quiero escuchar una canción de la...
1: ¿Quién?
0: De la Olga Tañón Batalla.
1: Bueno, bueno.
0: Me encanta escuchar la canción, amigo mío. Así que, si es posible.
1: Sí, claro.
0: Voy a estar esperando ahí escuchar esa canción.
1: Encantadísimo, señor.
0: Y por supuesto, todo este querido programa. Nos vemos el sábado, si Dios quiere.
1: Que les vaya a vos.
0: Amigo mío. Chao, chao.
1: Chao, amigo.

Ahí estaba el señor Pablo Braida. Cerramos España por fuera. Luego vamos con la Olga Tañón y volvamos a... ¿Dónde nos vamos a ir ahora? ¿Argentina, México? ¿Dónde? ¿A Chile? ¿Eh? ¿Brasil? ¿Vámonos para México? Vamos para México. Está barato el pasaje.

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1: 19 horas, 3 minutos.
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Bueno, aún no viajo para Puerto Rico, pero... para complacer al viejo rico, como dicen por ahí. La señora Olga Tañón, claro que sí, ella es puertorriqueña. Es boricua, ya tú sabes. ¿Tú sabes por qué se llaman boricua? Porque boricua se le llama a toda la gente que es nativa de la isla de Puerto Rico, ¿vio? Por eso se llaman boricua. Solo los que nacieron en la isla. Los demás son puertorriqueños.

0: Ahí estamos viajando con la buena música. Escuchamos a Olga Tañón desde Puerto Rico para complacer a don José Cereceda. Tengo que dar esta información. Yo le recomiendo que tome el celular y anote lo que le voy a dar a todo el mundo. A todo el mundo. Porque esto es importantísimo. Ante cualquier eventualidad, anote ahora este número que le voy a dar. De verdad, es un número de emergencia. A eso de las 15 horas con 20 minutos de hoy, se cayó el servicio de bomberos de Antofagasta, vale decir, el número quedó fuera de servicio. Como yo tengo turno ahora en la tarde, me llegó recién la información. Quiero que anote este celular ante cualquier emergencia en la cual usted se pueda ver, o pueda observar que pasa algo, si es necesario llamar a bomberos, cualquier tipo, accidente vehicular, rescate de animalito, lo que sea. Anote el celular, se lo voy a dar en forma inmediata. Es el más 569, anótelo, más 569-6597-3714. Lo reitero, más 569-6597-3714. Voy por tercera y cuarta vez. Número en este minuto de emergencias de bomberos, el 132 está fuera de servicio. Por lo tanto, anote este celular, más 569-6597-3714. Última vez, más 569-6597-3714. ¿Ya? Eso es porque si hay alguna eventualidad en la ciudad en estas horas de la tarde, usted pueda llamar a ese celular, está habilitado porque el 132, el habitual de emergencia, que es liberado, está fuera de servicio. ¡Nos vamos a México! No podemos partir si no es con él.
1: ¡Sí!

0: Coquito, ¿cómo está? Muy buenas tardes, gusto saludarlo. Oiga, disculpe, si usted me podría mandar el teléfono por WhatsApp, porque usted sabe que yo no sé anotarlo, o sea, no le pego muchas cosas ahí, pero si se puede, no, si no...
1: Sí, se lo envío el tiro.
0: Que se le quede el auto,
1: ¿no? No, ¿cómo se le ocurre, hombre? No. Se lo
0: envío ya, hay una canción de José Feliciano, que ayer dijo, anteayer para eso.
1: Ah, ¿sí?
0: Ya, Coquito.
1: Ah, yo dije eso, ¿dije eso yo?

0: revisando grandes canciones en varios países. Estamos en México.
1: Son lo más grande, Coquito. Son lo más grande. Gracias, amigo. Gracias.
2: Oiga, amigo Tomás Canigüez, te le iba a pedir un favor súper grande. Quería ver la posibilidad. Si me puedes mandar el WhatsApp de la radio para poder mandar WhatsApp y me puedes escuchar los mensajes de WhatsApp. ¿Te parece? O sea, me manda el WhatsApp, el número, y yo le mando WhatsApp para salir al aire ahí en la radio Centro, pero la si radio está, de la familia.
0: Pero si está saliendo... Ya,
2: espero el numerito. Muchas ya. Gracias, como siempre, siendo lo mejor.
0: Ya, ok. Igual para usted, un abrazo cariñoso. Haciendo radio aquí en la Centro, esto es Pandora en México. Falta mucho todavía. Uy.

0: Quiero dejarle un recadito, un mensaje ahí a Mauricio Huerta. Pasé ahora por el bolillito ahí de calle Rendis, el Digop, y está cerrado, pero quiero dejarle un mensaje a Mauricio. Dice ahí un letrero: si usted mañana llega temprano aquí, va a ser el primero en abrir y en atender. Sería bueno si se pega el pique ahora y se queda afuera esperando que abran. O sea, no sé, pues yo digo nomás, pero en modo como Mauricio está preocupado por el horario, yo prefiero asegurarme. Mauri, ándate al tiro mejor, por favor.
1: Es hasta las 5 nomás, hombre. Ana Gabriel.
2: Fue como hechizo.
1: Hablando el Mauri, ¿ah? ¿Eh? ¡Aló!
3: ¡Aló! ¡Poquito, sí, no! Voy a hacer lo que me dice el Ferro.
1: Claro, ándate temprano.
3: Voy a tomar con una carpa ahí para que me atiendan mañana tempranito.
1: ¿Tú dices?
3: Sí. Yo creo.
1: ¿Será? Bueno, vaya a ser temprano. Creo. Abrimos hasta las 5, hijo, hasta las 5.
3: Sí. Estamos ahí. Oye,
1: cuénteme, ¿no? cuénteme.
3: Estamos viajando por altos países,
1: sí.
3: Por el helicóptero que coño, bueno, se había conseguido el Carlos Lorca, ¿no? ¿O estaba viajando en micro?
1: No, yo no tengo, no me alcanza para helicóptero, voy en bus nomás.
3: No. Ah,
1: el bus nomás. Sí, puro bus nomás, sí. Y eso, ¿eh? Te diría que el liebre, porque... No están las lucas, ¿cómo va a pagar pasaje tan...? No.
3: Ya. Sí, bueno, que el liebre igual no es conveniente estar viajando hoy día, porque hoy día me tercié con el taco ese de...
1: Cuéntame todo tu drama, cabrón. Yo estoy para escucharte. Cuéntanos nomás. A ver, desahógate, niño.
3: Este es la zona de reclamo, ¿cierto?
1: Sí, claro, bienvenido.
3: Sí,
1: no, si aquí.
4: Abogado consulta gratis.
1: Eso.
4: Abogado consulta
1: gratis. Sí.
5: Abogado consulta gratis.
3: Bueno, abogado. Oye, que te ríes.
1: Cuenta, ¿qué te pasó? ¿Ya?
3: Estoy porque había una movilización de los profesores.
1: Sí, claro.
3: Y todo el tema.
1: ¿Ya?
3: Yo digo, la mentalidad de algunos choferes o solamente la ocupan para poder pelear con el pasajero, para empezar a decir, muévase más atrás.
1: Explícate, ¿qué te pasó,
3: no,
1: niño?
3: Sé, ¿por qué?
1: ¿Qué te tiene molesto ahora?
3: Porque ahí creo que, bueno, estoy enojado, que a mí me
1: cuesta
3: mucho enojarme.
1: ¿Está enojado?
3: Está enojado, niño.
1: Está enojado, guagua, ya. ¿Qué pasó? Cuéntale a tío Coto. ¿Qué le pasó?
3: Sí, porque ayer se pegó 25 minutos en el taco.

0: ¿Y ahí qué pasó? Pues cuenta.
1: ¿Qué pasa? Claro, lo pilló justo ahí en la calle Coquín, más o menos, si mal no me recuerdo, junto ahí con O'Higgins.
0: Ya.
1: Saco, justo ya pasando la. Entonces, este muchacho, el chofer, se tiró hacia abajo. Dije, yo se va a ir por la costanera.
0: ¿Dijiste tú?
1: Dije, la va a hacer cortita y va a subir por Orella.
0: Ya.
1: Ya, para poder tomar la temática.
0: Tú dijiste, rápida. Tú pensaste todo eso, ya.
1: Yo pensé.
0: Ya. Y.
1: Pero resulta de que el tipo dobló a la izquierda.
0: Ya.
1: Avanzó una cuadra y dobló por la verdad que si no me equivoco. Y dije, la pensé, se va a ir por ahí en Argentina.
0: Tú también pensaste Argentina. Que sí. Ya, ok.
1: Ya.
0: Ya.
1: Pero resulta.
0: Que no.
1: Yo. Se metió por O'Higgins de nuevo.
0: ¿Ya?
1: Y en vez de seguir derecho, se metió por 14 de febrero.
0: ¡Uy, viejo pesado!
1: Ya estuvimos 25 minutos pegados en ese.
0: ¿Qué hiciste esos 25 minutos con tu tiempo libre? Cuéntame.
1: Escuchar radio, ¿no? ¿Por qué no voy a hacer?
2: Está lo mismo, ¿eh?
0: Ay, mira, te voy a dar un consejo de viejo.
1: Es terrible.
0: Sí, no, para ti fue impactante esa cuestión.
1: No, es igual, la gente igual, pues si yo decir. Tenés que pensar un poquito y buscar alternativas. Si veis que está ahí con los dos lados del taco, busca una alternativa donde no la hay.
0: Claro.
1: Y cuando se llama, y tratar de salir de ahí, no, o sea, querer hacerle kit a un taco para meterte al oso. Entonces no lo entiendo.
0: Ya. Respira, Mauri.
1: Cuando llegamos a 21, bajó por 21, se tomó osa, pero después igual tuvo que bajar por Uribe porque justo estaba el oso taco ahí. Sí, que no se paró en el paradero que está lleno, y bajó a Condel, y ahí recién pudo retomar expeditamente el recorrido.
0: O sea, podríamos decir que el chofer...
3: Vale, callando.
0: Ya, ok, ya. 25 minutos de tu tiempo perdido, Mauri, qué triste, man.
1: Sí,
0: qué triste. Qué desubicado el viejo cochino pesado ese que me cae mal. No lo conozco, pero ya me cae mal ya.
1: Claro, sí. Como ellos almuerzan, sí, claro.
0: Sí, almuerzan súper tranquilo ellos. Sin estrés.
1: Súper tranquilo, claro. Sin estrés.
0: Y me vienen a estresar al Mabri.
1: Sí, más que uno viene.
0: No corresponde. Sí, claro.
1: Sí.
0: Mabri, relájate. Sí, pero ya se te pasó la raya ya, ¿o no? ¿O todavía te queda?
1: Sí, ya comiendo, ya quedé ya tranquilo.
0: Ya.
1: Ya estoy en la casa.
0: Ah, ya está en la casa.
1: Pero, sí, pero. Por eso te digo, o sea, yo creo que 5 dedos de frente, ¿no? Pues no lo digo yo.
0: Respira profundo, Mauri.
1: Respira profundo.
0: Repite conmigo. Mauri. Piensa en aquellas personas que no pueden viajar en libre. Aquellos que están en silla de ruedas o que están postrados en una cama. Piensa en aquellos que están tendidos boca arriba y nunca más se subirán a un microbús. Solo piénsalo. ¿Ya se te pasó?
1: Sí.
0: ¿Viste? ¿Viste que no es tan difícil? Ay, ¿qué más te pasó? Ay, este hombre tan dramático. ¿Qué te pasó ahora?
1: No, ojalá que en alguno de estos días puedas, no sé, hacer un contacto con el CNM de transporte o...
0: ¿Para cuándo querés que lo haga?
1: ¿Tú? La Dutas.
0: ¿Ya?
1: No sé, pues cuando yo pueda.
0: Ya, pero ¿qué más o menos querés para yo decirle a los cabros?
1: Es que ¿sabes qué es lo que pasa?
0: No, no tengo idea. Cuéntame.
1: Los choferes siguen cobrando con plata. Po.
0: Chuta. ¿Y tú pagáis con plata?
1: No, pues yo voy con la tarjeta.
0: Ya, pero ya ahí no te metáis ahí, pues si ese problema es de ellos, si los pillan van a tener problemas. Si
1: por eso, pero es que lo que pasa es que o respetamos ya todo el sistema o volvemos con el sistema mixto.
0: Ah, ya.
1: Sí, pues. Y por todos lados yo con la tarjeta.
0: Claro.
1: Entonces, claro, si ellos mismos no están, digamos, haciendo respetar el sistema, ¿cuándo se va a hacer? Y lo otro, ¿en qué hora hacen las fiscalizaciones?
0: Mira, te juro que porque te lo voy a averiguar.
1: Porque desde que empezó esta cuestión jamás he visto un fiscalizador subirse a Gallego.
0: Ya. Yeah. Voy a averiguar.
1: He viajado en varios horarios.
0: Ya. Voy a averiguarte todas tus dudas, Mauri, de verdad que sí. ¿Ya? Pero ya sería como para el lunes porque.
1: Sí, voy a esta altura, ¿para qué?
0: Está difícil ya. Sí, está súper difícil. Sí.
1: No, pero cuando, como te digo, cuando no sé, pues tenga alguna cosa de conversar con algunos de ellos y darle la inquietud porque ya está cuajando.
0: Lo voy a retar al Seremi.
1: Sí, vamos a tener que pegarle su...
0: Sí, ¿sabes quién? Cuando lo tenga que decir, ¿sabe quién seré mi? Usted pesado. Porque sí. Mauri llamó que se está pagando con plata y va a preguntar, ¿qué máquina? Pero las liebres tienen cámara, po.
1: Sí, po.
0: Claro.
1: Si tienen cámara.
0: Por eso. ¿Y tú no interveniste ahí? ¿No le paraste la calle al chofer?
1: No, porque tú sabes la respuesta.
0: No, si yo supiera todas esas cosas, créeme que te la respondo. No sé qué me respondería el chofer.
1: Una, o que te metís tú.
0: Ya.
1: Ta.
0: Ya.
1: O cualquier otra barbaridad, porque.
0: Ya, demos vuelta a la tortilla. Demos vuelta a la tortilla. Tú eres el chofer. Se te sube una Welly que no tiene tarjeta.
1: No, pero es que no estamos hablando.
0: No importa, yo te estoy diciendo a ti. Entonces es un tema de criterio.
1: Sí,
0: vos. Entonces, ¿fue descriteriado el chofer?
1: Es descriteriado.
0: Ah, ya listo. ¿De qué máquina, qué línea era?
1: 104.
0: Ya, al descriteriado el 104 que subió al cabro y le aguantó la plata, estáis sapeado.
1: Sí.
0: Estáis sapeado por el Mauri.
1: Que lo he visto por el 129, lo he visto en el 111.
0: Ah, y a los del 129 también, ¿ah? ¿Sí? ¿A quién más?
1: A los del 111 también lo
0: ya, he visto. Ya, los del 111. ¡Entonces! Un abrazo, Mauri. Eres único.
1: Oye, ¿qué? Ya que estáis viajando
0: para. No, ya se me acabó el pasaje con este llamado telefónico. Oh, vamos a tener que devolver para Chile nomás.
1: ¿Te voy para Chile o te
0: quieres sí,
1: México?
0: No, sí, me quedan como 60 mexicanos, pero ya que estoy aquí ocupado con. Voy a ver si retomo, como dijo por ahí JP, voy a ver si retomo.
1: No, retoma después.
0: Ya, voy con la Ana Gabriel entonces.
1: Ah, ya, entonces ya voy a poner ahí algo y no sé, pues de José.
0: Ya tengo listo todo eso. Fíjate que yo soy rabiloso. Está todo listo. La Yuri, están todos listos. Está todo cocinado acá.
1: Está todo cocinado.
0: Entonces, sí, señor. Pida nomás, yo igual se lo pongo.
1: ¿Qué cosa?
0: El tema, pues, hijo.
1: Ya,
0: o se lo toco si quiere. Se lo topeto el.
1: Se lo topeto.
0: Ya, ¿qué quiere de México usted?
1: Ya, no, algo de José José.
0: Mira, voy a programar esta canción de José José. ¿Te gusta?
1: Pues.
0: ¿Sí?
1: Sí,
0: ya, compadre, José. Estamos bien entonces. Listo, lo ya. Logré. Abrazo, Mauri.
1: Igualmente.
0: Cuídate.
1: Igual.
0: Recuerda. Chao, Mauri.
1: Vamos a hacerle.
0: Chao, amigo, cuídate.
1: Chao.
2: Fue como hechizo. ¿Qué pasó?
4: Armonil.
0: Armonil, güey.
5: No pude. Oye, ¿cuándo pagan?
6: ¿Cuándo pagan? Estamos para la corneta.
7: Corta, Mauri, corta.

0: Coquito, te quiero hacer un alcance ahí para que le diga a la gente de Dicop que pongan el horario en el, la opción de TikTok. En la, ¿cómo se llama? Cuando ahí hay un encabezado ahí, pues ponen
1: ¿ya?
0: todo.
1: ¿Ya?
0: Y pongan el horario ahí.
1: Bueno.
0: Para que la gente igual se entere, la gente que tiene TikTok.
1: Ya. Lo voy a hacer, amigo Marco Antonio. Con esto nos vamos a la pausa. El gran Pedro Fernández.

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1: 19 horas, 39 minutos.
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Seguimos pegados en México. Tuvimos recién un traspié en el viaje, pero bueno. Quedó en pan el bus. Lucero Lander.

0: No, pues poquito. La micro quedó pegada en un taco, por eso que tuvo problemas ahí recién.
1: Ah, sí.
2: Hola, Boquito, muy buenas tardes. Saludos a todos los auditores dispersos, dispersa.
3: Buenas tardes,
2: Jota Batista.
3: ¿Qué tal?
2: Estamos acá acostaditos, delicaditos, Boquito, hace frío, oye.
3: ¿Para dónde?
2: Así que un saludo para todos.
3: Está en el Polo Norte.
2: En general.
3: Está en el Polo Norte, parece.
2: Coquito, ¿sabes tú que le digo a la Patita? Yo me morfí a la bencinera con la Sharon.
3: Ya.
2: Y me pregunta ella, ¿qué Sharon? Yo digo, bencina, po. ¡Ajú! Y se enojó.
3: Te creo.
2: Así nomás, po, Coquito. Igual tú sabes cuál es la comida preferida de los perros.
3: No.
2: Los waffles.

0: mexicana, güey.
1: Oye, Coquito.
0: Tú cuéntame.
1: ¿Sabes que nosotros estamos vendiendo microondas? ¿Ya? Y me llamó una señora.
0: Ya.
1: Y me dice, hola, buenas tardes, digo yo.
0: Ya.
1: ¿Sabes que estoy llamando por el microondas?
0: ¿Y?
1: Uy, no molestes, se escucha bien clarito, le dije yo. ¡Ajú! ¿No ves que va un paciente al médico?
0: Ya.
1: Y el doctor le dice, señor, su nombre, Juan Tomás Gutiérrez. Síntomas, Juan Gutiérrez. Ay, ok, ya, güito, te dejo.

0: nomás, pues.
1: Yo creo que está en tu mente nomás. Sí, te lo digo. Saluda a la gente que está acostadita a esta hora, como el JP, está más abrigado que la plata que dijo único ahí.

Estamos bien chidos aquí en México, en el mero, en Culiacán, Teotihuacán, Charquicán. Bonito México, güey. Distrito Federal, Sinaloa, Juárez y tantos otros.

0: mis chatos para servírmelos. ¿Seguimos a México?
1: Tengo que hablar contigo. Ha pasado algo.
2: ¿Qué te pasó?
1: Es el momento de hablar.
2: ¿Pero qué te pasó?
1: Pasa que desde hace un tiempo ya no estoy bien.
2: ¿Pero qué te pasó?
1: La verdad, no lo sé, pero necesito decirte algo.
2: Sí, pero ¿qué te pasó?
1: Me da un poco de pudor decirte.
2: Ya, pero ¿qué te pasó?
1: Bueno, te llamé porque... A ver, ¿cómo empiezo? Bueno.
3: Disculpa que te cite aquí para decirte... Que
1: lo nuestro ha terminado.
3: Te quise
1: mucho, pero ya todo pasó.
2: Pero yo te necesito. Necesito que estés a mi lado como lo hacías antes.
0: Lo que hay que hacer para ganar 40 lugar.
3: Sí, pero...
1: Todo ha cambiado. No me busques ni tomes las cosas mal. Simplemente, ya no te quiero.
0: Así nomás, facilito.
4: Fueron lágrimas de adiós.
0: Estoy cantando como la Laura León.

Junto a Marisela nos vamos a separar nada más un tantito, así un pichintón, un ratico, ¿no? Ya vuelvo, no se vayan, no se mareen. No hagan ansias, naranjas, que vuelvo. Vayan a cuidar los escuincles igualadas. Ya venidas a menos, espejudas, garrapastrosas. Le estoy hablando a las moscas, ¿eh?

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1: 20 horas, 5 minutos.
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0: para mi compadre Juan Cristian Castro. Perdón.
1: Para mi compadre Juan Cristian Castro, no hace falta. Éntrale, chato.

hermanitos. Saludo a todas mis chatas, mis chaparrotas. Tengo hartas chaparrotas en las puertas de mi casa.

0: canciones, mis chatos. No, pues y cuando uno toca, toca, ¿no? Así nomás, como dijo un amigo.
1: Temerario.

cosas que andan haciendo traicionamientos. Estamos en el mero México, mis chatos.

de México, no sé para dónde, pero nos vamos. De que nos vamos, güey. Todos. No sé dónde va a aterrizar el último bloque del avión, dónde hace escala, pero ahí vamos. De que vamos, vamos.

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1: 20 horas, 29 minutos.

0: siempre.
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Y bueno, un saludo a todos los pibes. Estamos de regreso, ¿viste, loco? Ahora nos vamos a pegar un pique por Argentina, ¿viste? Bariloche, Buenos Aires. Qué bonito, Argentina. Lo más lindo del planeta, ¿viste? Es la tierra más bella que hay. Bonita, la tierra de Maradona, la tierra de Messi, la del Papa. Lo tenemos todo, papá. Todos son unos papas fritas. Tenemos las Malvinas. Todo. Ahora les voy a dejar con algunas canciones, cantantes que cantan canciones bien cantadas, porque... Y te digo, papá, esto es lo mejor que hay. Argentina, bueno, tómatela, loco. Valeria, mostrale a estos pibes cómo cantás vos.

Y viste que en Argentina los artistas más famosos son lo mejor que tenemos, papá. Esta canción se la quiero dedicar con cariño a una gran amiga que lo interpreta, pero bárbaro, ¿viste? Bueno, son dos amigos. Uno es Ángel y la otra es ella, la corista, ¿no? El coro le sale muy bonito, te digo. Arlén creo que se llama. Inolvidable, papá, inolvidable. Dale, dale.

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0: Loco, ¿alguna vez viste, escuchaste en vivo a Sandro? En mi tierra había un pueblo donde le decían, ahí viene Sanro. No, un tipazo, loco, un tipazo. ¿Sabes por qué te canto esta canción? Porque yo te amo.
1: Por eso.

0: puerta del baño porque ya estoy.
1: Así nomás, pues.
2: Qué terrible, loco. Que tengan buenas noches, cuídense mucho, ¿eh?

0: amigos. De todo un coco. Primavera. Primavera. 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
1: 20 horas, 59 minutos.
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